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6:15. ¿Cómo se la está pasando usted, mi gente? ¿Cómo se encuentra? ¿Qué está haciendo? Platíqueme. Vamos a continuación a escuchar a Los Ángeles Negros, Abrazados, por supuesto, en La Única.

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1: Viejitas pero bonitas. Un saludo para la familia Garcés que están escuchando en Fresnillo. Aquí en Fresnillo, Zacatecas, nos están pidiendo una canción. Ahorita le complacemos.
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Para la familia Villegas, hasta la hermana República de Calera, y también la familia Hernández Salcido, que nos está escuchando en, permítanme un segundo, en la bizarra capital de Zacatecas. Hasta Zacatecas, gracias por estar en sintonía. Olvidarte nunca, por supuesto, en La Única.

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Besar tu cuerpo una y otra vez. Fundirme en tu piel viendo la aurora y ser de nuevo tuyo como la primera vez. 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
2: ¿Sabías que en México 3 de cada 10 niñas menores de 15 años han faltado a la escuela porque estaban menstruando?
3: No porque estuvieran enfermas,
2: sino porque no tenían una toalla sanitaria, porque el baño de su escuela no tenía agua, jabón ni papel. O simplemente porque nadie les explicó que lo que les estaba pasando era completamente normal. La menstruación es un proceso biológico que se presenta en todas las personas con útero. Es tan natural como respirar, como parpadear.
3: Sin embargo, durante milenios, la humanidad le colgó etiquetas terribles.
2: En culturas antiguas, la mujer que menstruaba era vista como impura, como portadora de fuerzas negativas. Su sangre se consideraba sucia
3: y se decía que podía contaminar los campos de cultivo.
2: Hoy, en pleno siglo XXI, aún persisten estigmas, tabúes y mitos que impiden vivirla con dignidad. Por eso, en la agenda mundial, hoy se habla de menstruación digna
3: y de pobreza menstrual.
2: Este último término se refiere a la imposibilidad de adquirir productos de higiene menstrual por falta de recursos económicos. En México, más del 40% de las mujeres en edad de menstruar
3: vive en situación de pobreza,
2: lo que significa que muchas tienen que elegir entre comprar comida o comprar toallas sanitarias. Según la segunda encuesta nacional de gestión menstrual elaborada por UNICEF México en 2025, el 67% de las encuestadas no contaba con productos de gestión menstrual en su escuela o lugar de trabajo ante un imprevisto. ¿Te imaginas tener que enfrentar esa situación cada mes? Pero las cosas están cambiando. Colombia fue el primer país de América Latina en eliminar el impuesto a los productos de higiene menstrual. Y México siguió el camino. Estados como Colima, Hidalgo, Tamaulipas, Quintana Roo y la Ciudad de México otorgan licencias menstruales para ausencia laboral cuando el dolor es incapacitante. Y existe una estrategia nacional por una menstruación digna que lleva campañas informativas y kits de gestión menstrual
3: a estudiantes de secundaria y bachillerato en todo el país.
2: La menstruación digna debe entenderse desde tres dimensiones: bienestar físico, con acceso a productos, baños dignos y atención ginecológica; bienestar mental, combatiendo la vergüenza y el miedo que genera el estigma; y bienestar social, erradicando las cargas culturales negativas. Su propuesta es clara: el tema debe dejar de tratarse como algo privado, porque nos compete a todos como sociedad. Menstruar no es un castigo ni una enfermedad.
3: Es biología pura.
2: Un proceso que merece ser vivido con información, con recursos
3: y sin vergüenza.
2: Si tienes una hija, una hermana, una amiga, una alumna o tú misma, habla del tema. ¿Cómo la pasas?
3: Convéncete de que el silencio no protege a nadie.
2: Hablar de menstruación no es indiscreción.
3: Es salud.
2: Es educación.
3: Es derecho.

0: porque cuando una niña falta a la escuela por no tener una toalla sanitaria, no es ella quien falla, es la sociedad entera. Con información de la licenciada María Isabel Salazar Gómez, del Programa de Salud Sexual Integral de la Facultad de Medicina de la UNAM. Un guión de Leonardo Santiago, con información del portal Ciencia UNAM. Les saluda Mónica Genis.
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6 de la mañana con 14 minutos. Ay, chévere. 14 minutos, muy buenos días. Oye, tenemos una temperatura de 13 grados centígrados. No sé, pero hoy amanecí muy friolento, está haciendo frillito. Bueno, para mí, la humedad del 86% y la máxima será de 24 grados centígrados. Espero un día parcialmente nublado, habrá nubosidad, pero también habrá solecito. Agustirri, no hay probabilidad de lluvia hoy tampoco. Y los vientos máximos serán de 23 kilómetros por hora. Desde las 4 de la tarde hasta las 10 de la noche. Ayer se sintió un poquito el viento, se sintió más fresquecito la tarde-noche. Yo creo que el día de hoy, viernes, estará un poquito igual que ayer por la tarde. ¿Sale? 13 grados al momento. Buenos días, vámonos con esto, la música de los Guardianes del Amor. Es la única. ¿Dónde andan ya bien despiertos escuchando el 103.3 FM? Oiga, buenos días.

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2: La puerta está cerrada, lo sabes. Pero algo adentro te dice que la revises una vez más.
3: Y otra, y otra.
2: Saludas a alguien y de inmediato necesitas lavarte las manos. Bajas las escaleras contando cada peldaño.
3: Y si pierdes la cuenta, regresas al primero.
2: No es manía, no es exageración.
3: Es un trastorno real que afecta a millones de personas.
2: Y la ciencia acaba de descubrir que parte de la respuesta está en tus genes. El trastorno obsesivo compulsivo, conocido como TOC, no es un sentimiento pasajero ni una simple costumbre. Es una enfermedad mental que, según la Secretaría de Salud, afecta entre el 1 y el 5% de la población en México. Quienes lo padecen experimentan obsesiones, ideas o imágenes que aparecen una y otra vez en la mente sin ser invitadas, generando una ansiedad enorme. Para calmar esa angustia, la persona recurre a compulsiones, rituales como lavarse las manos durante largos periodos,
3: contar patrones,
2: acomodar objetos siempre de la misma manera o seguir rutinas inquebrantables. La persona sabe que esos pensamientos no tienen lógica, pero no puede detenerlos. Durante mucho tiempo, se creyó que el TOC era solo consecuencia de traumas infantiles o de la educación, pero la genética tenía algo que decir. En un estudio colosal, más de 200 investigadores de todo el mundo analizaron el ADN de más de 50.000 personas con TOC y lo compararon con el de más de 2 millones de personas sanas. El resultado: identificaron 30 regiones del genoma y 25 genes clave
3: relacionados con el trastorno.
2: Estos genes están vinculados a circuitos cerebrales que controlan la planificación, la toma de decisiones y la regulación de emociones. Es decir, el TOC no es un capricho, tiene raíces biológicas profundas, escritas en nuestro ADN. Además, la investigación publicada en la prestigiosa revista Nature Genetics reveló que algunos de estos genes también están relacionados con otros trastornos,
3: como la anorexia nerviosa, la ansiedad y la depresión,
2: lo que abre la puerta a tratamientos más precisos en el futuro. La buena noticia es que el TOC tiene tratamiento. Combina fármacos con una terapia llamada exposición con prevención de respuesta. El terapeuta expone al paciente a aquello que desencadena sus obsesiones. Y poco a poco, la persona aprende a tolerar la angustia sin recurrir a sus rituales. No se trata de dejar de sentir, sino de aprender a no dejarse atrapar. Si conoces a alguien que revisa la puerta 5 veces,
3: que se lava las manos hasta que la piel le arde,
2: que cuenta cada paso como si la vida dependiera de ello, no te burles, no lo minimices. Puede ser TOC. Y hoy, la ciencia nos confirma que tiene raíces genéticas, tiene nombre y, sobre todo, tiene solución. Porque el primer paso para sanar es entender que no estás mal. Tu cerebro solo necesita un poco de ayuda. Con información del doctor Humberto Nicolini Sánchez, del Instituto

0: contacto cienciaunam@dgdc.unam.mx. Y recuerda que la ciencia está en todo.
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5: Las 6 de la mañana, 26 minutos, vamos a escuchar una rolota de la arrolladora banda de Limón. El tema se titula De Ti Exclusivo. En San José de Lourdes ya nos andan acompañando también. Muy buenos días allí en el Gabacho. Good morning. La banda tempranera. Acá andamos ya acompañándole. Oiga, ya es viernes.

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2: Las 6:42 avanzamos. Muy buenos días. 6:42, vamos con una rola de La Ráfaga. Nos saludan desde el Pardillo Segundo, familia Trejo Rodríguez. Ya nos andan escuchando en esa mañana. Gracias. Dice también aquí ya escuchándolo en casa, a punto de terminar de lavar. Tan temprano, pues a qué hora se empezó, oiga. A lavar, si apenas ya andan queriendo asomarse el sol. A gusto. Es que bueno que andan terminando muy temprano, ¿sale? Vamos con más música. Acá le acompañamos a través de La Única.

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1: Las 6 de la mañana con 48 minutos. Hoy nos piden saludos para la familia de Lira Rosales, que dice: vamos rumbo a Texas. A Texas. Se nos van acompañando, ¿verdad? Escuchando La Única. Muy buenos días, familia.

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2: 17 de julio, es día viernes. Se sugiere utilizar hoy las oraciones de la misa votiva de la preciosísima sangre de nuestro Señor Jesucristo. Al iniciar este fin de semana que trae consigo más aromas y sabores de vacaciones. La primera lectura del libro del profeta Isaías, ya algunos versículos, el capítulo 38. He escuchado tu oración y he visto tus lágrimas. Y del Santo Evangelio según San Mateo. En sábado atravesaba Jesús por los sembrados. Los discípulos que iban con él tenían hambre y se pusieron a arrancar espigas y a comerse los granos. Cuando los fariseos los vieron, le dijeron a Jesús: tus discípulos están haciendo algo que no está permitido hacer en sábado. Él les contestó: ¿no han leído ustedes lo que hizo David una vez que sintieron hambre él y sus compañeros? ¿No recuerdan cómo entraron en la casa de Dios y comieron los panes consagrados, de los cuales ni él ni sus compañeros podían comer, sino tan solo los sacerdotes? ¿Tampoco han leído en la ley que los sacerdotes violan el sábado porque ofician en el templo y no por eso cometen pecado? Pues yo digo que aquí hay alguien más grande que el templo. Si ustedes comprendieran el sentido de las palabras "misericordia quiero y no sacrificios", no condenarían a quienes no tienen ninguna culpa. Por lo demás, el Hijo del Hombre también es dueño del sábado. Palabra del Señor. Hoy nos despedimos de Isaías con el relato de la curación del piadoso rey Ezequías, que había recibido ya alguna profecía que en él se cumplía. Su plegaria se convierte hoy en nuestro salmo. Cuando hay fe en Dios, todo tiene remedio. Jesús en el Evangelio argumenta a partir de David, del templo, del sábado y del profeta Oseas. ¿Con qué fin? ¿Tenía necesidad? Como solemos decir, ¿qué necesidad? Pues viene y lo hace. Argumenta desde aquí. ¿Para qué? Para certificar que el Evangelio representa, es la novedad definitiva de la salvación de Dios. Esa es la razón. Ezequías, pues, en la primera lectura. Jesús en el Evangelio. Ezequías ora angustiosamente ante su enfermedad mortal, hasta el punto de que Dios cambia su plan y le ofrece la curación y una prórroga de vida, nada más, una prórroga de vida. Qué bonita oración. Es así nuestra oración, es así. Pasará la marca de la confianza, la prueba de la confianza. ¡Ah, caray! Dios realiza un prodigio como prueba de su promesa. Pues bien, ¿esperamos milagros todo el tiempo? Y si los esperamos, ¿cuáles son los milagros de Dios?
3: ¿Será una prórroga de vida? Porque al fin superamos, podemos superar algún momento. Dios nos puede ayudar, obviamente, a superarlo. Pero después viene la muerte. Como en Lázaro. Lázaro volvió a morir. Murió dos veces. La primera para que se pruebe, decía Jesús, ¿no? La resurrección. Pues bien, grandes lecciones nos da el Señor hoy. La palabra clave de este fin de semana, de este día viernes, es la confianza total en Dios. Así eres tú, Padre nuestro, un Dios de vivos, el Señor de la verdadera vida, que en Jesús nos resucitas para la eternidad. Hoy, de una manera especial, te pedimos por todos nuestros enfermos, los que están en casa y los que están en los hospitales, los enfermos terminales y los que están menos graves. Por tu misericordia, Señor, concédenos a todos la salud, la esperanza, la alegría de tu salvación. También, Señor, una memoria especial por quienes acompañan, atienden y cuidan a nuestros enfermos. Es día viernes. ¡Ánimo, gente! Es un fin de semana mucho, muy especial, porque ya es parte, para algunos privilegiados, es parte del inicio de sus vacaciones de verano.
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6: Ya me voy. Quiero mandar un saludo ahí para toda la gente de acá de Milwaukee, Wisconsin, ahí para los taperos de la Vega Drywall, que andamos aquí echándole ganas. Ahí para Cruz Salazar, Coico Rodríguez, Cutín del Meritito Bajío y Diego Juárez, con una canción de Brindis. Por estar pensando en ti. Hay un saludo para toda la gente de Milwaukee, que ahorita estamos en una bola de humo. Y escucho la única acá en Milwaukee, Wisconsin. Gracias.
7: Dice que andan en una bola de humo por los incendios de Canadá. Así me manda mensaje y videito. Ánimo, muchachos, buenos días. Andamos ya en la complacedera de la mañana.

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Mi Woody, buenos días. Yo puedes complacer con la canción de Amarga Luna, de Hombres de Papel. Ahí con un saludo para el Chapo y el Chofi, que andamos acá en la podación. Y también con un saludo para la gente de San... Yo escucho La Única, desde Florida. Gracias.

0: ¿Qué dice mi Godí? ¿Qué dice mi Godí? Buenos días, mi Godí.
1: ¿Qué onda? Buenos días.
0: Mándese un saludillo ahí para el compa Ubi, para el compa Shui, para el compa Chicharrón y para el compa Betancur. Le vamos rumbo al jale. Aquí escuchando La Única. Y ponte una rola de esas de viernes. De que seas dichosa de los cadetes, porque ya dio sed de la peligrosa. Saludos, mi Godí. Y escucho La Única.
1: Sale, arranca. Hay que darle a la chamba para acabar temprano.
2: ¿Te importa?
1: Ahora es que la música de los cadetes de Linares.

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14: Vámonos con esto. Nos piden la música a cargo de la banda MS. Es la casita. Ya son las 7 de la mañana con 20 minutos y la temperatura al momento aquí en Fresnillo se ubica en los 14 grados centígrados, ¿eh?

0: Avanzamos, oiga, muy buenos días. Ya son las 7 de la mañana, 26 minutos, 7:26. Pero ya están de vacaciones, ¿verdad? No, hombre, los chamacos ahorita están dormidotes, ¿verdad? Seguro. Pues bueno, los que tienen chambita, los que entran a las 8 y se andan preparando desde bien temprano, muchos a lo mejor andan desayunando, provechito, ¿eh? Muchos ya trabajando, ¿verdad, banda?
1: Para ello me pueden complacer con la rolita de Montes de Durango, se llama Rosas, bachata. O te regalo una rosa, no sé cómo la tengas. Bueno, si la tienes, ¿verdad? Y tengas un excelente fin de semana, mi Judy. Y ánimo.
0: Ni una ni otra, se llama Bachata Rosa. Casi latinas. La música de Montes de Durango, aquí la tenemos en la programación de las complacencias con el Goody por la mañana.

0: Buenas tardes.
1: Buenos días, Gudy, ¿cómo estás? Saludotes a toda la raza que anda despierta, oiga. Saludos a toda la raza acá de Guadalupe Trujillo. Póngase la canción de Buscando el Lobo, porfa. Ánimo y el Gudy Morning Show. Saludos.
2: Ah, su máquina, buscando el lobo. ¿No será la de Atento al Lobo? No me suena Buscando al Lobo. ¿O de quién es? ¿O qué? Buscando.

Buscando al amor, buscando amor, buscando una estrella, búscame, buscábamos lo mismo, busca otro amor, es lo que tengo de buscadera, oiga. ¿No será la de Atento al Lobo? Yo creo que sí, ¿no? Vamos a ponerle esa, aunque no. Al Lobo, aquí no es, es... de los Carlos, Atento al Lobations. Te digo, tengo dislexia para escribir Atento al Lobo. Bueno, pues acá andamos en la complacedera de la mañana. Oiga, ya son las 7:31. Esperemos que sea esta la que querían escuchar. ¿Sale? Ah, sí, sí, dice la de Atento al Lobo. Ya nos pusieron por acá. Muy bien, pues aquí... aquí estaremos, ¿sale? Yo dije, ¿será Caperucita de Mr. Chivo o algo así? ¡Ánimo, banda! ¡Buenos días!

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3: Andamos en la pura complacedera, ya se la sabe, ya se la sabe. No, no se asusten, muchachos. O sea, ya se la saben que es de 7 a 8. No van a sacar los celulares.
4: Buenos días, mi Woody. Puedes complacernos con la rola Piel a Piel de Pequeño Musical. Un saludo para ti, para todo el auditorio de parte de acá de la Unión Americana. Que tengan bonito fin de semana a todos.
3: Todos, buenos días. ¡Ay! Andan ya romanticones, muchachos. Vamos con la música, es la Pequeños. Piel a piel.

0: Ya faltan 19 minutos para que sea la hora, las 8, las 19 y las 8.
1: Buenos días, mi Woody, buenos días.
0: Días. ¿Qué dice el hombre?
1: Oiga, si nos complace con una bonita canción de Rayo Láser aquí para la gente de la Hidalgo.
2: Para todos los españoles de la madre patria, Jolines.
0: Ah, caray, ¿qué pasó?
2: ¿Cómo ves, chaval? El domingo gana España. Gilipollas. Yo escucho la única desde Galicia. ¡Olé!
0: ¿Qué trae, Drago? ¿Todavía trae la cruda o qué rollo? ¡Ánimo, banda! ¡Buenos días! Y yo dije, ¿sabe, verdad? Sí. Bueno, pues avanzamos. Saludos para la banda. ¡Ay, mi Drago! Dígame qué rollo con el pollo,
3: Buenos
0: ¿eh?
3: Días. Quisiera mandar un saludo para mi hermano José Alfredo. Él escucha en Fresnillo. Mi hermana Claudia y mi mamá, la señora Juana, ellas escuchan en Valparaíso. Me puedes poner la canción de Vagón Chicano y Quiero. Yo escucho la única acá en North Carolina.
0: ¡Oh, yeah! Oye, mi Drago, ya puse a Brindis también, ¿eh? Sí, ya puse a Brindis en la catafixio. Deme otra opción. Dice, ¿qué trae ese Drago? Ah, ¿sabe qué traerá? Se le metió un español. 7:42. Dios, me cambié mucho.

Ah, es que me están dando opciones, a ver si me dicen de volada para buscar y complacerles, ¿sale? A una de los bondadosos. Ya está, Drago. Drago, ¿todo bien? Sí, nos preocupa. Vámonos con música de los Cardenales de Nuevo León. Beto, ¿cómo estás? Buenos días. Para doña Esther también, que se levante con mucho ánimo. Doña Esther, ya es viernes, y es finecito de semana, ¿eh?

Buenos días, mi Woody. Un saludito para la gente de Colonia Hidalgo de Ojuelos, que te estamos escuchando acá en Milwaukee, Wisconsin, con la canción de Dos Almas Gemelas del Trono de México. Ay, por favor.

0: Sí, mi Woody, muy buenos días. Quiero mandar un saludito aquí por los que andamos tirando sin ti aquí en la colonia Morelos. Queremos saber si nos ponen la canción de Mi Guitarra y Yo con la banda Machos. Yo escucho la única aquí en Morelos. Gracias, mi Woody.
1: Buenos días, Woody, Woody, buenos días. Aquí reportándose, todos estamos despiertos. Buenos días para todos. Desde Fresnillo, Zacatecas, Balcones. Chabacano 503, segunda sección.
2: Buscando una estrella.
1: Con la canción, la de Lobo Domesticado, por favor. Buen día.
3: Saludos, muy buenos días. Estamos en la parte final. Son las 7 de la mañana con 53 minutos. Sí, dije bien, 7:53. Vamos a escuchar esa de la Machos, pero espérate porque tengo todavía mensajes.
4: Muy buenos días. ¿Qué onda? Si puedo hacer con una canción de los Cadetes de Linares, la que sea.
3: Ya salieron.
4: La camarada de Barato y Méndez de parte de la chulada. Buen día, mi Woody, escucho la única.
3: Ánimo, muchachos, buenos días. Ojalá hayan escuchado esa de Cadetes que pusimos hace un ratón, ¿eh?
5: Buenos días, Woody.
3: Buenos días.
5: Espero me puedas complacer con la canción de Te Equivocas de la MS. Para escucharla aquí en el trabajo desde Timon, Iowa.
3: Right.
5: Yo escucho la única.
3: Thank you, my friend.
6: Buenos días, Woody.
3: Chonda, buenos
6: un saludo
3: días.
6: Para la raza de Soquite que vamos para la chamba, para Mahoma, con Soquite. La canción de Invasores. Total, ya se fue.
3: Total, total.
6: Buen día, amigo.
3: Ya se fue. Está chidota esa, para el viernes.
7: Buenos días, buenos días, Woody. Nos complace con la canción de Fernanda para la cuadrilla de Fernanda Salazar, alias La Sabrosita. Acá andamos cortando chile, güerito, en la estación San José.
3: Muy bien.
7: Gracias, Woody.
3: Sale, buenos días.
7: Yo escucho la única acá en la estación San José.
3: Ah, unos chiles güeritos acá, rellenos, quesito, lampreados, doble tortilla. Papá, se antojaron. Oye, por cierto, saludos a la banda allá en San José del Alamito y en el 6 de enero que nos andan acompañando. Saludos para Victoria Romo, que hoy está cumpliendo 9 años de parte de sus abuelitos, dice por acá. Dice mi Woody, ¿podrá dar el pronóstico del tiempo? Ahorita a las 8 lo damos. Dice, para mi hermana Carmen Itzel García, hoy está cumpliendo años. Escuchen el Pardillo Segundo, que se la pase de lo mejor. Saludos desde Providencia, su hermana, la más guapa, y su mamá, dice. Dice, mundial todo arreglado para Argentina. Otra vez están bien manipulados los balones. Y acá dice,
8: buenos este días, Woody.
3: Audio. ¿Qué onda?
8: Saludos para mi papá que compró una moto nueva y anda como niño chiquito con su juguete nuevo. Si me puedes complacer con la canción de Brasil que se llama ¿Y qué fue?
3: Oye, qué carrilla va del chamaco. Ay, mi apanda con un morrillo con juguete nuevo. Hay que cuidarla. Que no, ningún talloncito, ningún raspón a la moto, Nadie se suba. Con esto terminamos la complacedera de la mañana. Muchachos, buenos días. Muchachas, niños, niñas, chamuco. Damas y caballeros, hasta aquí llegamos con las complacencias de hoy, al menos la...

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0: de la banda Fresnillo. Comunidades. Y en otros lados, puntos circunvecinos. En el Gabacho. Tenemos que saludar a la gente del Gabacho porque hay mucha gente en el Gabacho que nos escucha, ¿verdad? Sí, qué padre. Racita, ¿cómo están? Buenos días, vamos a continuar con el cotorreo. Dice Woody, se la pasa suave con su programa, ¿eh? Hombre, si me vieran aquí yo subiendo, bajando, apuntando, marcando, desborrando comerciales. Que prepárate las menciones y que vamos a poner y la programación y el tema de suspenso y el mundial y el periódico. Ya el clima, aquí ya lo tengo. ¡No, hombre! Mucha banda piensa que uno que aquí está sentado escuchando música. No, la neta, la mera neta, a veces uno ni escucha las canciones, ¿sí? A veces, oye, Woody, ¿cómo se llama esa canción que acaba de pasar? No, sabrá Dios. Sabrá Dios, ¿cuál será? Pasa, porque pues uno acá está entretenido en llevar la continuidad de los patrocinadores y darle una secuencia para que esto no pare, la música no pare, y usted esté pues informado, entretenido durante todo el santo día de Dios desde tempranito, así es que pues bueno, sean todos bienvenidos. Muy buenos días, Fresnillo. Hoy es viernes 17 ya. Viernes 17 de julio 2026, semana 29, 197 días transcurridos, 168 días por transcurrir. Hoy es santo de Alejo. Me acordé de... ¿cómo se llama? Ay, se me fue. Doña Goya, de allá de los compañeros de Zacatecas, que así dice, ay, San Alejo, quítalelo, hoy es día de San Alejo, ¿alguien le ha escuchado? También santo de Generosa y santo de Pompilio. Llega el fin de la semana número 29 y tenemos ya lista la información del mentirológico.
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0: Al momento tenemos una temperatura de 16 grados centígrados. La temperatura máxima llegará a los 24. Al momento tenemos un 77% de humedad. Se espera un día con nubosidad. Se espera un día lagañoso, nubladón. Hay una probabilidad de lluvia de un 10%. Le pude decir que pues hoy no va a llover. Lo que probablemente se esperan son a partir de las 4 de la tarde y hasta las 9 de la noche vientos de 23 kilómetros por hour. O sea, 23 kilómetros por hora. Sí, un poquito de vientos. ¿Qué onda con este fin de semana? Mañana sábado se espera un día parcialmente soleado. No hay probabilidad de lluvia. Los vientos estarán en calma y mañana sabadito estará tranquilón. La temperatura máxima será de 25 grados. El sábado, acuérdense que hay fucho del mundial. Se juega por el tercer lugar, ¿verdad? Entre Francia e Inglaterra. Y luego el domingo es la final a las 12. Se me hace que a las 12, ¿verdad? Dijimos. El domingo se espera lloviznas, un 25-35% de probabilidad de lloviznas para el domingo, pues prácticamente todo el día, de 9 de la mañana a 9 de la noche, se espera lloviznas el domingo. La máxima será de 24 grados y los vientos el domingo estarán tranqui, que estarán en calma. Es lo que se espera ahí para nuestros amigos que nos pedían el mentirológico. Pues bueno, ahí lo tienen con mucho susto. Sean bienvenidos al show más perrón de la mañana. Bueno, ya andamos desde temprano. Yo creo que debemos iniciarles desde temprano, ¿verdad? Pero le damos la bienvenida ahorita pues a toda la banda que se acaba de sumar acá a la frecuencia en el 103.3 FM en su radio o a través de internet, donde quiera que nos anden escuchando, o en la Alexa. ¿Quién me escucha en la Alexa? Alexa, súbele.

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Buenos días, muy buenos días, bendiciones igualmente. Para acá nos mandan muchos stickers en la WhatsAppería. Muy buenos días. 16 grados temperatura. ¿Sabía usted que las avestruces tienen pestañas de casi 5 centímetros de largo? ¡Ah, su máquina! Por ahí así, tan pestañoñonas, ¿eh?, las avestruces. Oye, pues yo tengo unas amigas que se creen avestruces porque se ponen unas pestañoñonas. Que no sé si ustedes, bueno, los caballeros, yo no me había fijado tanto en eso, pero ¿cómo cambia una mujer que dentro de su make-up, ¿sabes cómo le llaman? Dentro de su maquillaje, pues, para entendernos. Usan, cuando van a una fiesta, qué sé yo, pestañas. Y hay unos pestañones así como de avestruz, ¿verdad? Grandotas, de 5 centímetros. Sí, así como, pero esas ya se ven como más, muy buchonas, ¿no? Pero ¿cómo cambia una mujer que tiene o que se pone pestañas? Sí, después la ves ya sin maquillaje y sin pestañas y ¡ah, caray! ¡Si es usted la misma, señorita! ¡Señorita Laura! No sé si los caballeros se habían fijado en esa cuestión de las pestañas, que cambian mucho el cómo se ve el rostro de una mujer con pestañas y sin pestañas. La neta sí les beneficia, bueno, no a todas, ¿verdad? Y no tan grandotas, no tan buchonzotas, pero bueno, ya va de gustos a gustos, ¿verdad? Nomás era un dato, el ¿sabías qué de la mañana?

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1: Son las 8 con 35 minutos.
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4: Ya son las 8 de la mañana con 35 minutos. Muy buenos días. Excelente viernes. Hoy te recuerdo que es viernes de suspenso. Tenemos, como adelanto, unas pequeñas historias de contacto con el más allá. Contacto con personas que ya no están en este plano. Contacto con personas que ya fallecieron. Sí, los vamos a compartir para que pongas atención. No te pierdas el programa el día de hoy un ratito más, ¿sale? 8:35. 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Carnitas El Navegante. ¡Tracas! ¡Tracas! ¿Qué dice el bello público? Acá en nuestra WhatsApp. No dice nada, están callados. Ya son los 8:37 y están callados. Vámonos con música. Si las miradas mataran, nos dice la arrolladora. Arrolladora. Acá ya me andan compartiendo experiencias también de morrillos con sus amigos imaginarios. Los ando atendiendo con gusto, ¿eh? ¡Ay, no, qué mello!

0: 8 de la mañana con 44 minutos. ¿Qué dice el periódico? Dice el periódico en su portada que ya es viernes. Oye, es cierto, ¿ya se estrenaría? ¿Cuándo se estrena esta película? A ver. Hay una película que están anunciando como promocionales que la titulan o se llama la película La Odisea. Sí, no sé si ya salió en el cine o qué rollo, pero dice ya es viernes, La Odisea, la cinta trae a la vida el épico viaje de Odiseo y su regreso a Ítaca después de la guerra de Troya, un trayecto con obstáculos increíbles para poder reunirse con su amada Penélope. Penélope. Se ve chida esa película de La Odisea. Ahorita a ver si guachamos cuándo se va a estrenar, ¿Qué más tenemos? Oye, es cierto, ahorita dice también aquí en el periódico, anuncian puente en acceso a Calera. Se anunció el próximo inicio de la construcción de un puente vehicular en el acceso a la cabecera municipal de Calera por el lado de Zacatecas, además de que se supervisan los avances en la reconstrucción del paseo inferior vehicular Santiaguillo. Oye, qué rollo, había un puentecillo ahí antes de llegar de aquí para allá, ahí en Calera, que comunicaba un lado de Calera con el otro lado. Y pasaba por la carretera, ¿verdad? El otro día que fui, yo no había visto, dije, ah, caray, lo tumbaron, ¿verdad? Lo tumbaron ese puente. Sí, pero ahora, ¿por dónde pasan? De un lado para otro. ¿Por dónde pasan? No sé si lo vayan, porque yo he visto que hay gente trabajando. Si hay amigos de Calera, pásenme el chisme. El otro día que fui a SAC, dije, ah, caray, no sé si lo vayan a... O ya esté, porque ya tengo como más de una semana que no voy para allá. Sí. Si lo están poniendo otra vez o qué plan. Mientras, ¿por dónde pasaban? No sé. Pues bueno, y esto ojalá que sí sea, porque sí hace falta. Quiero yo imaginar que de aquí para allá, después de que pagas la caseta, donde entras a Calera, ahí sí hace siempre mucho tráfico. Y luego el tráfico también es de camiones quinta rueda, que les llaman, de maquinaria de transporte pesado. Y sí estaría bien, ¿verdad? Sí, ahí sí hace falta un paso a desnivel ahí. Dice, buenos días, Woody. ¿Por qué no nos deleita con su hermosa voz? Me imagino que canta bien chido. Saludos. Ya, les canté un poquito, No, igual. No, yo no canto, fíjate yo.
1: Que amigo, Woody, buenos días. Ese puente que cruza de la estación Víctor Rosales a Calera Víctor Rosales. Ey. Es lo que está dividiendo. Y ahorita no lo terminan. Siguen trabajando en él. Y están pasando por un lado de la caseta. Por la casetita acá, por donde cobran 10 varos.
0: Hey, Simón.
1: Saludos, mi Woody.
0: Órale, entonces si lo van a poner, pues. O ya lo están poniendo, no sé, a lo mejor.
2: Woody, nos rehabilitaron una pasada.
0: Ajá.
2: Aquí en el puente de Calera.
0: Sí.
2: Debajo de la pista hay un puente a desnivel.
0: Sí,
2: pasamos por un arroyo. Por el arroyo. Ahí está la pasada ahorita.
0: Es la baja, el por abajo, por sí.
2: Por este tiempo en lo que la arregla.
0: Órale, bien, no había guachado, pero sí, ahí una pasadilla, ¿verdad? Como un tunelcillo, Simón. Bueno, pues, y entonces sí lo van a arreglar, chido. Ya estaba muy deteriorado, ¿qué rollo? Bueno, así el cotorreo. Dice, por abajo de la carretera, Woody. Buenos días. Dice, llueve y no hay paso.
3: Buenos
0: Dice Udi, buenos días. Las personas que van de la salida a Calera, hay un camino por abajo de la carretera y pasan para llegar a Calera, es como un arroyo. Mientras no llueve, Udi, está bien, pero si llueve no hay cómo pasar, solo incorporarse a la carretera. Tendrían que pagar, pues, pasar por la casetilla y pagar 10 varos y luego echar vuelta. ¡Ay, no, qué reborujado! Pero tendrían que regresarse hasta la cervecería, ¿no? Ahí agarran la curvita y luego se bajan por abajo del puente. Pero ya en el del puente acá de la... ¡Ay, no, qué rebrujo! Dice, mientras no llueva, pagan sus 10 pesos y rodear hasta Calera por la corona. ¡Ah, sí! Dice Woody, está un arroyo que parece el río Bravo, se llena de agua, hace falta las lanchas.
2: Woody, fíjate que cuando llueve, la ponen la caseta libre y no cobran. Ah, ok. Pero sí te tienes que ir hasta la corona.
0: O sea, te tienes que regresar. Imagínate que está lloviendo y cuando llegues a la caseta no esté lloviendo. Oiga, pero ya está lloviendo, son 10 pesos, ya le dije, pero ya está lloviendo, oiga. Pero aquí no, aquí en la caseta no está lloviendo. Imagínate que te la apliquen así, ¿verdad? Es que hay una nubecilla allá, oiga, y allá está lloviendo. Pero aquí no, oiga. Sáquense sus 10 varos, vámonos. Bueno, gracias. Ya disipamos esa duda de lo que nos encontramos en el periódico. ¿Qué más? Allí en Baja California, no, hombre, puras, esta situación también muy grave que sucedió en Tabasco, Zacatecas, donde un menor de edad atacó a otra menor de edad, está grave, creo la niña, y no, hombre, sabe que, híjole, la verdad, triste. Fuera de servicio el sistema, aquí en Fresnillo, fuera de servicio el sistema de emergencias 911. Ay, mis amigos, ¿qué les digo? Si mucha gente habla y no le contesta, y más en la noche, tú. A ver, ¿por qué no jala? Dale vuelta, dale vuelta, otro. Aquí está, el sistema de emergencia no jala. Ah, le echan la culpa a teléfonos, a Telmex, empresa responsable. Tras la falla técnica, autoridades municipales pusieron a disposición los teléfonos de Protección Civil, que es el 493-932-1401, o bien el de Seguridad Pública, 493-932-0748. Pero es importante luego, yo me acuerdo que luego en casa mi abuelo tenía en el refri una lista de estos números: Protección Civil, bomberos, bla, bla, bla, bla, bla, pero directamente. Debido a un problema técnico ajeno al Centro de Comando de Control, Comunicaciones y Cómputo, o sea, el C4, el sistema de emergencias 911 está fuera de servicio desde el miércoles de esta semana. Mientras tanto, el ayuntamiento dio a conocer líneas alternas para que la ciudadanía, dije bien, reporte cualquier situación que requiera la atención de las autoridades. Por el momento no se están recibiendo llamadas directamente al C4, por lo que en caso de requerir apoyo deberá comunicarse a los teléfonos de Protección Civil, que es el 493-932-1401, o bien Seguridad Pública, 493-932-0748. Esto fue un anuncio por parte del gobierno del municipio a través de una ficha informativa. Y pues bueno, están a la espera, de acuerdo con fuentes de seguridad estatal. La falla en la línea de emergencia fue ocasionada por un problema técnico relacionado con Telmex, por lo que el municipio se encuentra a la espera de que la empresa realice los trabajos necesarios para restablecer el servicio a la brevedad posible, o sea, en corto. Entre tanto, esta interrupción en el servicio de emergencias representa una situación preocupante para la población, ya que diariamente se reciben decenas de reportes relacionados con accidentes viales, hechos de inseguridad, incendios, urgencias médicas y denuncias ciudadanas. Bueno, ahí por si usted tiene... Ahí le van los números otra vez de Protección Civil. Es el 2... 1401, bueno, 493-93-2-1401, Protección Civil, ahí póngalo en el refri, oiga. Y el de Seguridad Pública, Dios quiera no se ocupen, ¿verdad? Pero uno nunca sabe. El de Seguridad Pública, 493-93-20748, es el de, ahí póngale, Policía, Policía. Dios quiera no se ocupen, ¿verdad? Pero pues bueno, ahí está la información hasta el momento. Algo de lo que nos encontramos el día de hoy en el periódico. Vámonos a la pausa comercial. Sí, no, vámonos a la pausa comercial y regresamos con más y ya las historias de suspenso acá al Goody Morning Show. Apenas les iba a contestar y ya colgaron.
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0: Jorge Celedón, Jorge Medina y Jorge Cuema. Ah, no, Josy Cuema, ese es otro. Ahí con esta canción titulada Naturalito. Ya son las 9:03. ¿Cómo va su mañanita, oiga? Muy buenos días, mañanita nubladona.
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0: Y la temperatura al momento aquí en Fresnillo se ubica ya en los 17 grados centígrados. Se espera un día nubladón, la máxima de 24. Hoy no hay probabilidad de lluvia. A lo mejor un poquito de vientos por ahí entre las 4, 7, 8, 9, 10, 11, 12 de la noche. Hasta las 10, hasta las 10. De 23, 24 kilómetros por hora para hoy es lo que se espera, ¿sale? 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Avanzamos, muy buenos días. Saludos a nuestros amigos del aceite, nos están acompañando. A toda la bandita ahí en Calera. A la señora de los tintes. Señora de los tintes. También, ojalá todavía nos vaya escuchando. Creo rumbo a Zacatecas. Ahí nos pasa el reporte, las fotos. Dice que ya están ahí las ballenas, ¿le llaman? Reconstruyendo el puente. Dice que estamos platicando ahí en Calera. ¿Sale? Bueno, hoy, muchachos, viernes. Y es viernes de suspenso.

Nos compartí en la semana una historia, me pareció un tanto interesante, está padre, de una página de historias, de relatos en Facebook, ahí en redes sociales. Bueno, son diferentes redes sociales, pero bueno, y la queremos compartir con ustedes también. Gracias de antemano a Adolfo, si no me equivoco, que nos la compartió. Y pues con gusto vamos. Y Adolfo, si me está escuchando, Adolfo, atento. Buenos días. Pues esta historia habla de lo que les anticipaba hace un ratito, de alguna manera el contacto que luego las historias que se tienen de contacto con personas que ya no están en este plano, personas que ya fallecieron, que ya trascendieron, que ya murieron, como quiera usted llamarle, pero que siguen estando de alguna manera presentes y en contacto en este plano, ¿sí? Esta historia cuenta la de una casa donde vivía una familia, pues de dinero, en una zona de riquillos, podríamos decir, allá en la Ciudad de México, ¿sí? Y en esta casa, una casa grande, pues ya nada más prácticamente vivía la señora de la casa. Ya había fallecido su esposo hace algún tiempo, y ya ahora sí que era la señora y estaba viuda. Tenía hijos, sí, tenía algunos 3-4 hijos, pero ya estaban grandes, sí, ya todos se encontraban trabajando y algunos de ellos ya estaban casados. Creo que nada más una muchacha era la que vivía con ella, pero pues por las cuestiones de que se tenía que ir a trabajar temprano y regresaba tarde, pues casi no estaba, ¿no? Entonces la señora en su casa tenía personal, sí, tenía, al menos se platica dentro de esta historia, que tenía una muchacha que le ayudaba a los quehaceres, a la planchada, a la lavada, a recoger, a sacudir, a tener todo limpio, ¿no? Como luego se ve en las novelas, la muchacha que apoya en los quehaceres del hogar. Sí, esta persona, esta muchacha, vivía ahí con ella. Y a la par, esta muchacha tenía un hijo, Enrique, un niño de aproximadamente 6 años. Así que de cariño, ahí en la casa, pues todos los que entraban y salían, los vecinos lo conocían como Quiquito. Enrique, Quique, Quiquito. Sí, un niño muy querido, muy juguetón. Pues un día enfermó, al parecer neumonía, y desafortunadamente el niño falleció, pequeñito, 6 años. Obviamente este acontecimiento trajo tristeza a la casa, a la familia, a la señora y por supuesto a su mamá. Su mamá ya no quiso trabajar y se regresó, al parecer ellos eran de Oaxaca. El niño murió, su mami se regresó a Oaxaca, dejó por supuesto de trabajar en la casa. Pero aquí viene lo curioso: la señora de esta casa quería mucho a Quiquito, le había tomado un cariño muy especial, como si fuera casi, cuentan, si no su hijo, pues como si fuera su nieto. Le tenía un cariño muy muy especial. Digo, porque el niño tenía un ángel, o como se dice, mira, este niño es muy muy bonito, y ella lo quería mucho, porque ya tenían varios años trabajando ahí, y pues prácticamente a ella le tocó convivir algunos años desde bebé, ¿no?, que llegó su mamá ahí con él. Pues esta cuestión le trajo mucha tristeza a la señora de la casa, que reitero, pues ya viuda, prácticamente... pues no tenía mucha compañía, sus hijos a veces iban, entraban, salían, no siempre, y pues ella se encariñó con el niño. Viene la muerte, viene la pérdida del pequeño y la señora se deprime mucho, pero empiezan a contar sus hijos y nuevas personas que llegaron a ayudarle a la casa con los quehaceres, que la señora de repente la veían en el cuarto donde estaba o donde se quedaban la muchacha y el niño, la veían que se metía. A veces escuchaba que platicaba, no,
sabe estar hablando por teléfono, pensaba la gente. Otras veces la veían a la señora comiendo sola, pero platicando, ¿sí? En otras ocasiones la veían en la sala de la casa acompañada de un muñequito, un payasito, ¿sí? Un payasito como de yeso, de bulto, que ese muñequito le gustaba mucho al niño. Sí, era como un adorno de ahí de la sala. Sin embargo, la señora se lo prestaba al niño cuando vivía. Pues se le veía a la señora haciendo esas actividades luego raras, ¿verdad? Y a los hijos se le empezó, oye, ma, ¿qué pasa? No. Algún día una de las hijas la abordó para platicar esta situación que ya todos habían notado. Y la mamá muy tranquilamente le dijo, hija, es que Kikito, el niño, no se ha ido. Le dice la hija, oye, ma, pero el niño ya falleció hace algún tiempo, ya tiene meses que falleció. Su mamá ya no está aquí, ya no hay nada. No, no, no. Es que él no se fue, él está aquí. Con él es con quien hablo, platico. Él viene y me acompaña cuando estoy comiendo sola. Él viene y me acompaña en mi recámara. Yo lo visito en su cuarto. Sí, me siento a los pies de su cama y platico con él. Pero él viene a verme. Una situación que ya empezaron a escalar los hijos, pues con cuestiones de la mente. Sí, la señora ya era grande. A la par, te digo, muchos vecinos conocían al pequeño, sí, y se cuenta que luego llegaban a dejar correspondencia, sí, a la casa, y esa correspondencia, curiosamente, aún la seguía recibiendo el niño. El niño llegaba, el de la correspondencia, a dejar cartas o algunas cosas, y salía el niño, o el niño se asomaba y de alguna manera veían, ahí está el niño, ahí lamentamos la cartita, ¿no? Algunos vecinos, bueno, la persona que dejaba la correspondencia, en un tiempo, en un momento alguien lo abordó y pues le dijeron que el niño ya había fallecido hace algún tiempo. Dijo, no, ¿cómo que falleció? Pues si él es el que me recibe. No, pues ya falleció. Si el niño seguía teniendo presencia en esa casa. Otros vecinos que lo conocían, que supieron de la muerte, lo veían asomarse por la ventana de un segundo piso de la casa. Veían la sombra, veían cómo las cortinas se movían, como si un niño se estuviera asomando. Y el niño saludaba, cosa pues que de alguna manera causaba escalofríos a los vecinos, ¿no? Pues total, el tiempo pasó, la señora desafortunadamente falleció, y como ya era la única que vivía en la casa, pues bueno, despidieron o le dieron gracias a las personas que ayudaban en los quehaceres, ¿sí? Los hijos dijeron, ¿qué onda? No, pues yo vivo acá, no, pues yo trabajo acá. La hija dijo, yo aquí ya no quiero estar. Y decidieron vender la casa, sí, con todo y todo. Pero muchas cosas, como era una casa grande, te digo, de personas adineradas, pues tienen muebles valiosos, muebles antiguos que valían buena lana, ¿no? Y los hijos optaron por vender parte del mobiliario, que el comedor, la sala, las sillas, la cena, muebles de alguna manera rústicos que tenían buen valor, lo vendieron a un lugar que se dedicaba a vender este tipo de muebles, este tipo de cosas, ¿sí? Como un bazar, vamos, donde también pues se vendían antigüedades, ¿no? Total, la historia ahora pasa a la tienda donde vendieron todos esos muebles, incluido el muñequito, el payasito. Pues resulta ser que ya los hijos vendieron eso, se vendieron la casa y pues siguieron con sus vidas. Pero ahora, en el negocio, pues llegaban los clientes, llegaban personas buscando un sillón, ¿no? Por ejemplo. Y era una bodega grande donde pues las personas entraban, veían las cosas, ¿sabe qué? Me voy a llevar esto,
Y un día llegó una señora, oiga, ¿sabe qué? Me voy a llevar esto, esto y esto, y sí me voy a llevar el silloncito que tiene allá. Sí, su niño me convenció. Dice, por cierto, muy bonito su hijo, señor. Sí, anda ahí de travieso, sabe dónde andaría. Pero bueno, le dice que sí me llevé el mueble. Cosa que empezó a causar algo de extraño al dueño del lugar, porque él no tenía hijos, o al menos niños chiquitos no tenía. Y así empezó a 2-3 clientes, oiga, su niño ahí anda de traviesillo, sí, muy buen vendedor. Los comentarios de estas personas hicieron entender al dueño de la bodega que donde o cuando llegaban clientes, pues que andaban viendo las cosas, los abordaba este niño, Kikito. Platicaba con ellos, muy buena gente, y los hacía de alguna manera que vendieran, digo, que compraran algo, ¿no? Sí, nada malo. Sí, no asustaba, no nada, pero el niño seguía ahí. Algunas personas que supieron de esta situación y del payasito decían, ¿sabes qué? Es que el alma del niño se quedó con ese payasito, como que era algo que le gustaba mucho en vida y se quedó. Entonces, a donde lleven el payasito, ahí se va a ir Kikito, un niño muy querido. Reitero, no hacía cosas malas, simplemente dentro de su inocencia de niño, pues él jugaba. Y muchos clientes lo llegaron a ver ahora ya en este negocio, sí. Y la historia se pierde porque a alguien se llevó ese muñequito, ese payasito, y curiosamente ya no se... Vamos, apareció el niño en esa tienda. Cuentan las personas que relatan esta historia que luego muchas veces los niños que fallecen a corta edad, como esta Kikito que tenía 6 años, pues no entienden que ya trascendieron, no entienden que murieron y se apegan a algo a lo que le tienen mucho cariño. Muchas veces a papá, a mamá, en este caso también tuvo mucho apego a la señora, porque la señora lo quería mucho, ¿sí? Algo que tenía mucho apego el niño era este objeto, un payasito. ¿Pudieron seguir teniendo contacto con ese niño o el niño con personas vivas después de que él ya había fallecido?

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23: Son las 9:24.

Y vamos a continuar. Buenos días. Ya 9:25 de este viernes 17 de julio. Llega el fin de la semana 29, si uno da licencia. Ya el dominguito, el lunes, arrancamos con la semana 30 de este 2026, ¿eh? Ya están, muchachos. Buenos días, avanzamos. 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

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También agradezco a quien me comparte la siguiente historia. Esta suena un poquito más perturbadora. Sí, según esto, fue una historia que se generó el año pasado. Un fallecimiento, un accidente, donde pues quien cuenta la historia es un chavo que en este accidente falleció su novia. Sí, su novia que dice: mi novia falleció el 7 de agosto del 2025 en un accidente automovilístico cuando iba a su trabajo. Un conductor ebrio se pasó a un semáforo rojo y le quitó la vida al instante. O sea, la muchacha falleció en el accidente, en el choque. Y así cuenta la historia. Pasé meses sumido en una depresión absoluta, encerrado en mi departamento, mirando nuestras fotos, dejando su cuenta intacta, su cuenta de redes sociales, como un pequeño santuario digital, algo para recordarla con cariño. Sus padres, por su parte, decidieron dejar su perfil de Facebook activo. No lo cancelaron, no lo cerraron. Sí, lo dejaron activo para que sus amigos, sus conocidos, familiares pudieran, pues, de vez en cuando dejarle algún mensaje, ya sea en el momento que falleció, pues, de despedida o para recordarla, ¿no? Durante casi un año, dice esta historia, el silencio fue absoluto hasta el 4 de mayo del 2026, nos dice esta historia.

Ese, en esa fecha la recuerdan porque pasó pues algo que obviamente no se esperaban. Dice el chavo que estaba sentado en la sala, ya era noche, él estaba viendo una serie cuando dice que de repente vibró su teléfono, como cuando te llega una notificación, un WhatsApp o mensaje, ¿no? Qué sé yo. Y justamente era una notificación. Nos dice que al abrirla, dice, el corazón se me detuvo. Era un mensaje de la cuenta de Facebook de mi novia. Imagínate el shock, ¿no? De pues estar normal, ya a lo mejor, pues bueno, ya después de algunos meses, pues vivir extrañándole y toda la cosa, el dolor, la tristeza de haber perdido a tu novia y de repente que te llegue una notificación como si te hubieran mandado un mensaje, como si te hubieran etiquetado en algo y del perfil de tu novia, pues llega a ser algo muy raro, hasta un punto donde te puede dar miedo, algo perturbante, y pues es lo que le sucedió a este chavo. Y no fue solamente un mensajito, una notificación, era un mensaje tal cual en el que le saludaban, le decían hola. Dice este chavo, me quedé mirando la pantalla, helado. Sentí una mezcla de furia y de dolor imprescindible. Pensé que de inmediato alguien había hackeado su cuenta o algún conocido pues se metió y hackeó la cuenta, hackeó su Facebook y quiso ahora sí que pues hacerme jugarme una broma, ¿no? Alguien había a lo mejor adivinado su contraseña. Para jugar una broma a alguien y pues a ese alguien le tocó a mí. Le respondí de inmediato con los dedos temblando de rabia. ¿Quién carajos eres? Deja de jugar con esto o voy a rastrear tu dirección IP con la policía. Respeta la memoria de mi novia. Fue el mensaje que le escribió este chavo respondiendo a ese mensaje de hola. No hubo respuesta. Las palomitas de donde se ve de cuando ya leyeron el mensaje se quedaron en gris. Dice.

este chavo. Hablé con la madre de mi novia al día siguiente, pero ella me juró que pues nadie de la familia tenía las claves de acceso y que el perfil no registraba inicios de sesión nueva, así como si alguien hubiera entrado. Cambié la configuración de privacidad y traté de olvidarlo. Pero a las 2 semanas llegó el segundo mensaje. Esta vez, dice, la cuenta de mi novia me envió un segundo mensaje, pero ya con una fotografía, una foto vieja de nosotros cuando fuimos al cine. Esta foto estaba tomada desde el teléfono de ella, pero era una foto que ya habían pasado algunos años. El texto que acompañaba a esta fotografía decía lo siguiente: hace frío aquí afuera. ¿Por qué me dejaste sola? Es lo que acompañaba como mensaje a esa fotografía. El uso de la palabra solo, perdón, era en vez de sola, le puso solo. Esto le llamó la atención a este chavo. Dijo: ay, es alguien que me está jugando una broma. Sí, es alguien que hackeó, alguien que entró a la cuenta. Y pues él ya aseguraba, dije, no, es alguien más, como que se puso a ver sus conversaciones y de ahí pudo haber sacado la fotografía, ¿no? Qué sé yo, sus conversaciones, que obviamente pues habían tenido hace años. Fue lo que le llevó a pensar. Este chavo dice que decidió ignorarlo, ignorar ese mensaje, bloqueó la cuenta. Dice: me parecía como borrar el último rastro de ella, así que simplemente silencié las notificaciones. Dice: ese fue mi error, el algoritmo o lo que fuera que manejaba esa cuenta empezó a volverse sumamente específico, o sea, con cosas que ya solamente ellos dos conocían, y eso le empezó obviamente a causar más inquietud y pues también más miedo. Sí, imagínate que te llegan mensajes, de alguna manera bloqueas, si no eliminas la cuenta, la bloqueas, pero aún así te siguen llegando notificaciones. Sí, dice, los mensajes ya no llegaban cada semana, cada 2 semanas. Empezaron a llegar de madrugada todos los días, exactamente a las 3 de la mañana con 14 minutos. Ya no eran frases genéricas de internet. Empezó a enviarme palabras clave que solo ella, o sea, su novia y yo, compartíamos en la intimidad. El apodo secreto que le tenía, el nombre de un lugar donde fuimos a vacacionar. Sí, donde nos hospedamos en nuestro primer viaje, la marca exacta del té que le gustaba cuando a ella le dolía el estómago. El viernes pasado la paranoia se convirtió en terror físico. Sí, a las 3 de la mañana con 14 minutos, el teléfono volvió a recibir una notificación. Abrí el chat y había una foto nueva, sí, de baja calidad, oscura. Me tomó unos segundos procesar o entender lo que estaba viendo en la imagen, pero era una fotografía de la fachada de mi propio edificio, o sea, donde el chavo vivía, sí, en el departamento, tomada desde pues la banqueta de enfrente, desde enfrente de la casa, ya obviamente como que pues, en esa misma madrugada. Abajo de esta fotografía decía un texto que decía: los faros de los autos me dan miedo, déjame entrar. Las cortinas grises se ven muy bonitas desde la calle. Y efectivamente, el chavo en su departamento tenía unas cortinas grises. Se me cortó la respiración. Miré hacia la ventana de mi recámara. Las cortinas justamente eran de color gris. Corrí hacia la ventana, aparté o abrió las cortinas y miré hacia la calle. Sí, él vivía en una parte, dos, tres pisos arriba. Miró a ver quién le estaba jugando esa broma o qué rollo. Sí, y estaba completamente sola en la calle. No había nadie que se pudiera ver, al menos con la luz del alumbrado, vamos, de los postes de luz. Solo, pues, la madrugada, silenciosa, callada. Sí,
a la espera o en busca, él desde la ventana, de que pudiera aparecer a alguien. Él buscaba, pues ahora sí que al bromista, ¿no?, que estaba jugando con esto. Pues bueno, dice el chavo, regresé a la cama sintiéndome que me volvía loco. Le escribí al chat de forma frenética, llorando, gritándole a la pantalla: ¿qué quieres? Déjame en paz, por favor. La respuesta llegó en un segundo. O sea, le contestaron. Eso que él le mandó, le contestaron de volada. Sí, pero no fue algo escrito. Ahora fue una nota de voz. Un audio, pues, fue lo que recibió. Apreté el botón de reproducción para escuchar el audio, con el cuerpo temblando. Las bocinas de mi teléfono emitieron un sonido espantoso. Era un ruido de estática pesada, mezclada con un sonido de viento chocando contra el micrófono a toda velocidad, y muy en el fondo se escuchaba una voz. Esa voz era la voz de mi novia. Era su timbre, su modulación, pero sonaba un poco distorsionada, lenta, arrastrada, como si le costara trabajo articular las palabras. Intentaba decirme: tengo frío, mi amor. Era como un susurro. El choque dolió mucho. No me borres, decía. Abre la puerta. Ya estoy en el pasillo. Sí. O sea, ya dentro del edificio, ya próxima a la puerta del departamento del chavo, ya ahí decía que se encontraba. Imagínate el horror del chavo, ¿no? En ese mismo instante se escuchó un golpe seco en la puerta principal del departamento. Luego un golpe más suave, rítmico, como si alguien estuviera tocando la madera con la punta de los dedos. Hoy es martes, no he salido del departamento. Tengo los muebles de la sala atrancados contra la puerta principal, las luces encendidas las 24 horas. La cuenta de Facebook de mi novia en mi teléfono ahora aparece como usuario eliminado. El chat oficial ha desaparecido, pero las notificaciones siguen llegando directamente a la pantalla de bloqueo de mi celular, pero ahora como si fueran mensajes del sistema de mi teléfono. Imagínate qué perturbador todo esto. El último mensaje que, según recibió por parte del sistema del teléfono, sí, fue el último que le llegó hasta el momento de la historia, y este mensaje decía así: aviso de proximidad. El objeto Sally.exe ha completado su carga de textura en tu sector. Por favor, voltea a ver el reflejo de la ventana. Y es hasta ahí donde este chavo cuenta la historia, o lo que le sucedió con un contacto, pues muy probablemente el más allá. Pudiera ser su novia, que falleció. Quería tener contacto. ¿Quién sería? Una forma muy perturbadora, creo yo, ¿no?, de hacer contacto con el novio.

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13: Las 9 de la mañana con 46 minutos, ya la parte final de el Good Morning Show. 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

0: Bueno, avanzamos 12 minutos ya para que sean las 10 de la mañana. Antes de continuar y irnos a la parte final del cotorreo, tenemos en la línea telefónica a nuestros amigos de Super Colchones, porque este finesazo de semana, oiga, tienen muchas sorpresas. 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
0: Gracias, muy buenos días, ahí está la información de Super Colchones. Y nosotros nos vamos a la parte final, muchachos. Imagínate ahorita estoy, me llegan mensajes que qué miedo, Woody, que salga. Esto, pues es una historia que cuentan real. Sí, estamos hablando de que pasó el fallecimiento el año pasado, pero en mayo, creo, fue cuando tuvo ese contacto este chavo con su novia. Y ahorita yo estaba, imagínate, tienes un conocido y ahorita en algunas ocasiones yo he visto que, por ejemplo, alguna persona en el Facebook de alguna persona que ya falleció, ahí arriba aparece Facebook de fulanito de tal o en memoria de, y ya el nombre, ¿no?, que tenía en el perfil. Y pues da a entender que pues esa persona ya falleció, ¿no? Y hay muchas que las borran, las bloquean, hay otras que las dejan abiertas. Sí, yo he visto personas que dejan, pues ahí las dejan, a lo mejor nadie tuvo la contraseña o ya nadie le quiso mover y ahí las dejan. Imagínate que tengas un conocido, alguien, un familiar, un amigo, qué sé yo, alguien que conozcas, que sabes que falleció y dices, ah, bueno, y que de repente te llegue, tienes una notificación, tienes un inbox, tienes un mensaje de fulanito, fulanita, de tal, y que dices, ah, caray, ¿cómo, pues ya falleció? Desde ahí yo creo que te da un escalofrío impresionante, ¿no? Qué ansias. Fíjate, y me dice por acá, dice, hace poquito, Woody, donde estuve viviendo, sí, en una casa que, dice, bueno, donde estaba viviendo, una casa que rentaban, dice, llegó una mujer, Woody, y traía unas cosas en la mano, traía como una bolsa, pues, en las manos, pero la señora iba muy contenta, buscaba a una señora, que esa señora que buscaba era una señora que antes vivía ahí en esa casa. Yo le dije, oiga, señora, es que ya no vive aquí esa señora, fíjese. Dice, bueno, como si sé la quién es esa persona a la que buscaba, le hice el comentario, ¿sabe qué? Es que ya no vive aquí. Esa señora ya falleció. Y ahora yo estoy rentando la casa. Y la señora como se sacó de onda, dice ella, la señora, como no sabiendo qué contestar, sacada de onda, me dijo, ¿cómo que ya falleció? Porque ayer, dice, ayer me acaba de llegar un mensaje de la señora invitándome a comer, era su amiga, invitándome a comer. Dice, por eso ella llegó muy gustosa a comer ahí a la casa de la señora por la invitación. Y aparte, pues llevaba esas cosas en su mano para compartirlas, no sé, algún postre, qué sé yo. Imagínate, le llegó un mensaje a una señora, te invito a comer, sí, aquí te espero, y vas a la casa y, no, es que esa señora ya se murió. Digo, ay, Dios. Dice Woody, lo recordé con esto que estás leyendo. Este mensaje lo eliminaron. Este nos dice que qué miedo. Dice, me mandan un video. Dice, checa el video. Nada más que no lo puedo reproducir. Dice, es la tercera vez que intento mostrarlo, pero no puedo reproducirlo. Yo creo el alma en pena no quiere que nadie más lo vea. ¿Sabe? O a lo mejor el formato, ¿no? El formato del archivo, del hardware. Del hardware.
2: Hola, Woody, ¿me puedes complacer? Las mañanitas es que hoy es mi cumpleaños. Yo escucho La Única.
0: Oye, ¿cómo te llamas? ¿O qué onda? Para mandarte tu saludito de cumpleaños. ¿Y dónde me escuchas? Ay, a ver si me alcanzas a decir, porque ya nos vamos. Voy a leer lo último. Este es un mensaje que me proponía en el tema de hablar de los amigos imaginarios de los niños. Y le digo, pues cuénteme. Dice Woody, pues ¿qué te cuento? Cuando mi hija pasaba del año de edad, en una ocasión la dejé dormida y escuché que estaba despierta platicando. Estaba riéndose y que le pedía a alguien que ya no le hiciera cosquillas. Cuando le pregunté que con quién hablaba, me señaló la pared y me dijo que él. Y pues lógico que no había nadie. Solo me dio risa. La cargué y salí de la recámara. Tiempo después, que estábamos viendo la tele, se pasó a la otra cama y la escuché platicando muy despacio, como si peleara con alguien. Le decía que se fuera, que esa era su cama, que ya no me estuviera viendo. Le juro que mis cabellos se erizaron, Woody. Igual le pregunté, ¿con quién estás hablando? Y me volvió a señalar la pared. La última vez que estaba parada en su cama y con su mano señalaba la pared y decía, vete, esta no es tu casa. Mi niña estaba muy enojada. La verdad, yo empecé a rezar y salía de ahí corriendo con ella. Ya me daba mucho miedo dejarla sola. La última vez que pasó algo extraño fue cuando tenía 4 años. Había fallecido el papá de mi mamá y un mes después el papá de mi suegra. Estábamos muy tristes y ella me dijo así de repente que Dios le había dicho que sus abuelitas supieran que sus papás estaban ya con él, que ya no lloraran por ellos. Me dio mucha ternura, pero la verdad también me dio mucho miedo. Ahora mi niña tiene 10 años y ya no ha pasado nada, pero siempre pienso, ¿a quién o qué era lo que veía?

0: cállate los ojos, ya voy a bloquear los inbox yo. Ah, oh, sí daría ansia, sí daría miedo. Imagínate. Dice Woody, yo también tengo una historia que me pasó. Pero como es viernes de suspenso, mejor te dejo con el suspenso de... ¿Cómo dicen? Nos deja con las ascuas. Con las ascuas. Las ascuas. Con las ya me voy, gracias, buenos días. Esperemos si haya disfrutado, le haya gustado, que no se me haya asustado, infartado tanto con estas historias que, según dicen, son reales. Así es que, ya me voy, gracias, buenos días. Cumplimos con el programa del día de hoy, cumplimos con el show de esta semana, que es la 29, así es como cerramos con Viernes de Suspenso. Soy Andrés Lara, soy el Gudiberto. Sígame en Facebook como el Goody Morning Show y en TikToks como el Gudiberto. Estoy a sus órdenes. Buenos días. ¿Tiene usted alguna historia de terror que haya visto, que se sepa, que haya escuchado, que le haya llamado la atención, que quiera que la compartamos? Mándemela. Ay, Dios. Mándeme una notificación. Con que no sea alguien. Si usted está muerto, no me mande nada. Porque mi tuto. Mi tuto. Corre, puro vivo, puro vivo. Ya me voy, gracias. Ay, hasta soñas. Gracias, que tengan buenos días. Señor de la hora.
1: Son las 10 en punto.
0: Ah, caray, a ver.
1: Son las 10 en punto.
0: Ah, caray. Si sí, escucharon que se bajó la música y yo no le bajé. A ver, cuando activé la hora se bajó la música, ¿no oyeron? ¡Vámonos! ¡Hasta mañana!
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4: Son las 10 con 6 minutos. 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

Hola, ¿qué tal? Muy, pero muy buenos días. En este viernes 17 de julio del 2026, día de Alejo de Pompilio. Usted lleva sus nombres, felicidades. Que se la pase bonito. Nos vamos con la música, así iniciamos esta mañana. ¿Dónde está, chiquito?

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2: Ya estamos de vuelta con más de la música, más de los temas. Dice por acá, Luis Germán, un saludo para mi amigo Chutamas, Guasaguasa, Jorge Rivera, el Chisco, el Guapetón, Marilú Gutiérrez, a los gorditos de Plateros, Antonio de Santiago, Chamuco Perea, Guillermo Rodríguez, para mi papá José Orozco, mi esposa Angélica Cerceda, de parte del famosísimo Toques. Bueno, buenos días.
3: Buenos días, compadre.
2: Adelante, compadre, ¿para quién saludos?
3: Ahí puedo mandar saludos para la comadre Marilú, compadre Pepe, y la cuadrilla de Salto, y la cuadrilla de Sandra Muñoz y la de los abandonados.
2: Sí.
3: La de Chutama y doña Petita y el Gabriel y mi hermano, que digamos mi hermano casi primo, Arturo del Villar y sus hermanos.
2: Sí.
3: Y ahí para Chelita y ahí para la cuadrilla de las muñecas.
2: Ajá.
3: Y para todos, porque son muchos amigos. Cuando acabamos,
2: sale, miñito.
3: Póngame una canción, ¿no?
2: ¿Cuál te gusta?
3: Una de los pasteles verdes, para ahí para la cuadrilla de las muñecas.
2: Va para allá, échale ganas.
3: Ánimo.
2: Gracias. Algo de pasteles verdes. Cómo no, con muchísimo gusto. Les complacemos.

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0: Sí, a Sandrita Muñoz, claro que sí, la cuadrilla de los abandonados, a Jordi Rivera, a mi chutanita, a Eleazar Collazo, a Richie Sánchez correteando la Maruchan por allá en los Estados Unidos, mi Richie. Dios me lo bendiga, lo acompañe a usted y a todos sus compañeros allá, a todos nuestros paisanos, a Matuto en Rancho Grande, a Cananas, y para todo el auditorio, compadre. Ahora sí, póngame ese rolonón de Gracielita Beltrán de Uribe, están lloviendo lágrimas, que queremos escucharla.
1: ¿Quién es tu primo?
2: Sí.
1: Chao, chao.
0: Mándele su chao, chao a los chiquitines, primo.
2: Chao, chao.
0: Lo que bonito es escuchar el chao, chao para todos los chiquitines del mundo. De parte de Luis Germán Uribe de Évora. Bendiciones, saludos para toda su audiencia. Gracias.
3: Gracias.

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1: 10:44, vamos con los mensajitos. Dice Luis Germán: quiero mandar saludos para Erika Villegas, Nayeli, también para Vicky, especialmente para Guillermo Rodríguez de parte de María Dimas. Gracias, Luis. Buenos días, saludos para la cuadrilla del Pura Lumbre del Salto con la canción Quiero Saber de Ti del Vaivén del Amor. Saludos a mi compadre Gerardo Valdés, Hermelinda Juárez, Blanquita Martínez por allá en Los Ángeles, California, mi gente bonita de

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1: 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Tengo por acá saluditos pendientes que dice por acá. Para el Chato José, de parte de Luis García, que andamos en Orange, California.

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1: María Dimas, para usted el tema. Playa Sola, Invasores. A mi gente bonita por allá en Carolina del Norte, llega.

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1: 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Vamos a continuar con más de la música, más de los Sebas. Soy Christopher Daniel. Le mando un saludo hasta Pozo de Campoa. Está almorzando de parte de su abuelita. Vamos a complacerles.

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1: 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Vamos a ver qué dice por acá nuestro auditorio.
2: Buenos días, compadrito. Buenos días, oiga. Nomás para saludarlo y mandar un saludo especial para la familia Hernández de Guadalupe Trujillo y en especial para la prima Alicia Hernández Rodríguez, que este domingo estará cumpliendo sus 15 años. Ahí, por favor, con la canción del último rodeo. Por favor.
1: Saludos, compadrito. Eladio. Allá mi compadre Eladio, que anda con todo, mi compadre. Nos vamos con más de la música, más

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1: Muy buenos días, mi Luis. Un saludo para el compadre Pepe Hernández y su cuadrilla. Hay para Katy Domínguez, Juanito Flores, Anita Macías, Juanillo Escobedo, Arturo Díguez del Villar. Hay para el guapetón de Laija, Chuy Luna, Manuel de las Catarinas, el viejón de Kansas, Efraín Cervantes, Gilberto Balandrán, Gabriel Esparza, Mayela Ramírez, Guasa Guasa, María Araujo. Hay para Lencho González, Chelda Escobedo, Juan Antonio Domínguez, María Dimas, Claudia Hernández, Guillermo Rodríguez, El Toques, Angélica Cerceda. Hay para Jordi Rivera y Rocío Arellano. Y para la comadre Fusita y el compadre Chavita, de parte de Marilu Gutiérrez Milos.
2: Gracias, comadrita. Voy a complacerle. 11:24.

A mi gente bonita de Morelos, Zacatecas, saludos, qué bueno que están con nosotros. Vamos a continuar de los temas solicitados. Gerardo Valdés, allá en Laguna Seca, le complacemos.

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4: ¡Ándale, compadre Ladio! ¡Le complacemos!

0: Buenos días, Luis Germán. Quiero mandar un saludito por ahí para Juanito Flores, Lorenzo González, Choro de Morelos, para los pintores de Indiana, ahí para Jordi Rivera, María Dimas, Marilu Gutiérrez, Katy de Veracruz, Anita Macías, Chelito Escobedo, y por ahí para Manuelito de las Catarinas. Y por ahí para toda la raza que escucha La Única aquí de parte de Juan Antonio Domínguez. Pase buen día, ánimo, gracias.
1: Saludos a mi compadre Juan Antonio Domínguez. Le mandamos un saludo bien especial. 11:43.

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4: Tengo saluditos para la comadre Ana, la señora Felicita, su esposo Mayris Perea, Grison Tiveros, a sus hermanas Doris del Angelito, a todos los amigos y amigas de parte de Chelita por allá desde Pasadena.

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1: Buenos días, Luis Germán. Un saludo para el maestro Plástico. Para la gente sin de Mariana, que andamos con todo. Saludos.
2: Dice por acá, déjeme checar los saluditos. Para Noemí Romo, Chayo Palacios, ellas escuchan en San José de Lourdes. Y aparte de su amiga Lina. Vamos a complacerles, Janet Hernández.

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1: Saludos, Julia, por allá en las Catarinas.

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1: Saludos allá en la Unión Americana, nos acompañan, nos están mandando el saludo para Cristi del 6 de enero. Dice, primo, para los egresados de la prepa del Pardillo Tercero, muy especialmente para Dieguito y Jenny, Dios les permita cumplir todas sus metas. Saludos a claro que sí, a tu mami, gracias. Dice, buen día, primo, saludos para el negro, para el cuñado, el huasteco, de parte del Chato. Estamos escuchando a todo volumen La Única desde California. Yo regreso al término del Pueblo Canta, con permiso.

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1: Son las 12 en punto.
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Amigos, muy buenas tardes. El placer de saludarles hoy, que es viernes para muchos es final de la semana laboral. Hoy es viernes, es el sexto día de la semana 29, muy próximo a terminar con el mes, Dios mediante. El día de hoy, aparentemente un día tranquilo, un día en que la gente que trabaja pues va con la idea de que mañana ya no va a trabajar y cosas de esas. Pero muchos, muchos más están pensando que mañana sábado continúa el campeonato mundial en su fase final. Hablamos del campeonato mundial de fútbol. Mañana un partido interesante en donde se van a disputar el tercero y cuarto lugar de el mundial de fútbol 2026. El sábado es mañana, y mañana se enfrentan dos equipos potentes que tuvieron su oportunidad para seguir adelante, pero que desafortunadamente no ha sido así. Pero el domingo a la hora de la comida, estará el partido final, a disputarse el primero y el segundo lugar. Bueno, el que pierda se estará quedando con el segundo lugar, pero el primero puede ser Argentina, puede ser España. Vamos a ver quién es. Le seguirán Francia, Inglaterra o Inglaterra y Francia, pero son los últimos partidos de este torneo que ha llamado tanto la atención del público de nuestro país y a nivel internacional. Bueno, hoy es viernes. Viernes que corresponde participar del mensaje del padre Reséndiz. El padre Jesús Reséndiz ha preparado este mensaje, entregárnoslo el día de hoy para tener la oportunidad de escucharlo con atención, la cual rogamos a ustedes prestarnos. Estamos pues en El Pueblo Canta y este es el padre Jesús Reséndiz.

0: Bueno, hay unas preguntas que surgen en nosotros y que nos invitan a reflexionar, a investigar, a profundizar en el Evangelio, sobre todo, ¿por qué existe el mal en el mundo? ¿Dios no puede acabar con el mal o con los malos? Bueno, para acabar con los malos, tendríamos que hacer una división entre buenos y malos. Lo curioso es que nosotros, ¿dónde quedamos? Claro, quedamos con los buenos. No podemos pensar que quedamos con los delincuentes y asesinos y enemigos de la iglesia. Sí, pero hay algo que nos sorprende, porque si analizamos cuidadosamente nuestro modo de ser, nuestras inclinaciones, pues nos damos cuenta que nosotros existe el bien y existe el mal. Existen los buenos deseos, pero también tenemos las bajas inclinaciones. Y bueno, entonces ahí tenemos que aclarar muchas cosas. El Señor Jesús contó una parábola que sigue teniendo un significado muy luminoso. Dice: el reino de los cielos es como un hombre que sembró semilla buena en su campo. En el original dice que sembró una hermosa semilla, un hermoso mensaje. Nada menos nos comunicó a su mismo espíritu, porque el campo somos nosotros. Pero sigamos con el relato. El reino de los cielos es como un hombre que sembró una hermosa semilla en su campo. Pero mientras la gente dormía, vino su enemigo y sembró cizaña en medio del trigo y se fue. Cuando el tallo brotó y aparecieron las espigas, también apareció la cizaña. Fueron entonces los trabajadores y le dijeron al dueño: Señor, ¿no sembraste semilla buena en tu campo? ¿De dónde le viene la cizaña? Les contestó: un enemigo lo ha hecho. Le dijeron los sirvientes: ¿quieres que vayamos a arrancarla? Les contestó: no, porque al arrancar la cizaña, van a sacar con ella el trigo. Dejen que crezcan juntos hasta la cosecha. Cuando llegue el momento, diré a los cosechadores: arranquen primero la cizaña y enatados échenla al fuego. Luego recojan el trigo y guárdenlo en mi granero. Bueno, aquí hay que aclarar algunos puntos, algunas palabras. Desde luego que Dios ha sembrado bondad, ha sembrado belleza en nuestro corazón, nos ha comunicado su mismo espíritu. Pero dice: mientras la gente dormía, este sí es un peligro. El dormir, el distraernos, el despistarnos, el confundirnos, porque luego esas inclinaciones que están en nosotros, que no es necesario que alguien las siembre de fuera, bueno, el influjo del maligno o del demonio sí viene de fuera y nos mal aconseja. Siempre va a descalificar la ley de Dios o la palabra de Dios, diciéndonos: no te creas, acá está tu felicidad, etcétera. Y con mentiras, siempre con mentiras. Entonces, muy atentos, porque luego nos tragamos mentiras. ¿Cuántas cosas que parecen buenas no lo son? Nosotros no conocemos la planta de la cizaña, pero se dicen los que saben que se parece mucho al trigo. Por eso, cuando están creciendo, cuando está la planta todavía pues pequeña, no se distingue hasta que empieza a crecer, y luego ya cuando da el fruto, pues entonces sí se detecta que es cizaña. Ahora, no es solo en singular una sola mala semilla. Pues son muchas malas semillas o muchas malas influencias, pero insisto que esas inclinaciones o influencias pues salen de nosotros. Bueno, Entonces, Dios no sembró maldad en nuestro corazón. Como una de las consecuencias del pecado de nuestros primeros padres, pues eso es esa que llamamos la concupiscencia, nuestra inclinación al mal. San Pablo dice: en mí encuentro como dos impulsos, dos deseos del bien, pero también del mal. Y el resultado es que no logro hacer el bien que quiero y muchas veces termino haciendo el mal que no quiero. Bueno, expresa esa lucha, pero esa realidad a la que pues es nuestra condición, el impulso por el bien, el deseo por el bien, por crear un mundo justo, amable, santo, etcétera. Pero también está lo demás, la pereza, el egoísmo, la soberbia, la avaricia, la lujuria y todo lo demás. Entonces aquí la percepción de los campesinos, de los trabajadores del Señor, nos ayudan a pensar. Le preguntan: Señor, ¿qué no sembraste buena semilla en tu campo? ¿De dónde le viene la cizaña? Entonces, claro que Dios sembró bondad en nuestro corazón. Por eso Él responde diciendo: lo ha hecho un enemigo. Le dicen los trabajadores: ¿quieres que vayamos a arrancarla? Y el Señor contestó: no, porque al arrancarla van a sacar con ella el trigo. Dejen que crezcan juntos hasta la cosecha. Cuando llegue el momento, diré a los cosechadores: arranquen primero la cizaña y hagan tercios y échenla al fuego. Luego recojan el trigo y guárdenlo en mi granero. Uno de los errores frecuentes al leer y reflexionar en esta parábola es pensar que la cizaña son los malos, los delincuentes, los enemigos de Dios, de la iglesia. Es la tentación. No, no son personas. La cizaña no se puede identificar con personas, ni el trigo con, o sea, unos con buenos y otros con malos. No. Y hay una enseñanza que no debemos olvidar, esto que dice: déjenlos que crezcan juntos. Entonces, cuidado con esa impaciencia, con precipitarnos y pretender que ya desde ahora pues exista un mundo de pura gente buena. Esta tentación se ha manifestado a lo largo de la historia de la iglesia, de querer pues alejar a los malos, a los pecadores, a los impuros. Ya en el Antiguo Testamento se hacía esa división o discriminación. Querían que solamente participaran en el culto del templo los justos, los puros, los observantes de la ley. Pero ese no es el pensamiento de Dios. El mensaje que esta parábola nos da nos invita a aceptar con humildad que existe la buena semilla en nosotros, comenzando en nuestro corazón, en nuestra familia, en nuestra iglesia, pero también existe esas inclinaciones desordenadas, esos errores, esa gente que por falta de conocimiento del plan de Dios, o por falta de educación, de formación en la fe, pues quieren poner remedio en una forma violenta para acabar con el mal de entre nosotros. Otra de las enseñanzas muy claras de esta parábola pues es la invitación que el Señor nos hace a tener paciencia. No se pueden solucionar los males de este mundo pues actuando con violencia, ni en los demás ni en nosotros mismos, ¿eh? No es posible. Paciencia. Aceptar que en nuestro mundo hay bondad y maldad. Aceptar que en nuestra familia, en nuestra iglesia y en nuestro propio corazón existe esa bondad y esas inclinaciones desordenadas que a veces nos ganan nos ganan y nos someten. Entonces, ahora bien, cuando dice, espérense a la cosecha, cuando llegue el momento de la cosecha, a mucha gente, como que identifica este momento de la cosecha con el juicio final, y donde van a separar a los malos de los buenos y los van a mandar al infierno. No. Recordemos que el Evangelio, la palabra de Dios, no es para asustarnos. ¿Cómo se vive la cosecha, el tiempo de la cosecha entre los campesinos? Pues es un tiempo de alegría. Gracias a Dios nos dio esto, estos frutos, esto es lo que el Señor nos dio. Vamos a cortarlo y a aprovecharlo, a compartirlo, a celebrarlo, a agradecerlo. Entonces, no es un momento de juicio, de cortar cabezas, no. Entonces hay que tener mucho cuidado con pensar de esa forma. Ahora bien, una de las preguntas también que surge en estos casos: ¿qué Dios no puede hacer que deje de existir el mal? ¿Qué Dios no puede acabar con los delincuentes? Y para acabar pronto, ¿Dios no puede matar al demonio y a todos y reducirlos a la nada? Bueno, vamos por partes. Todos sabemos que en nuestro mundo a veces hay terremotos, inundaciones, hay desastres por las inclemencias del tiempo. Bueno, ¿y Dios no puede hacer que eso no suceda? No puede. Voy a explicarlo luego por qué. Y luego lo mismo. ¿Qué Dios no puede hacer que no existan los malos en este mundo, los delincuentes, asesinos, secuestradores, enemigos de la iglesia? ¿Dios no puede? Y la respuesta es no puede. O sea, Dios no es omnipotente como nosotros lo imaginamos. Que puede, por ejemplo, dejar o hacer que en mí solamente exista pura bondad, o que en nuestro mundo, en la iglesia, existan solamente puros buenos, justos y santos. A ver, no puede, porque eso depende, elegir el bien o el mal depende de nuestra libertad, de mi libertad. Dios pudo habernos creado a todos muy buenos, santos o ángeles. Sí, pero ya no seríamos hombres. Nuestra naturaleza cambiaría, es diferente. Nos ha dado esta libertad con la fragilidad, pero con toda la posibilidad de recurrir a los medios que Él nos da: la oración, los sacramentos, las buenas obras, la penitencia y todo lo que tenemos. Y nosotros pensamos luego en matar y cortar cabezas. Y entonces, Dios tampoco puede cambiar el mundo, porque la fragilidad que nosotros tenemos como personas limitadas, que estamos inclinados también al mal y que podemos fallar, pues de alguna forma esas limitaciones también se manifiestan en el mundo, en la naturaleza. La naturaleza también es limitada, tiene esa imperfección que se manifiesta cuando hay esos terremotos o los volcanes. Ahora, que aquí también nosotros colaboramos en la contaminación que hemos hecho en nuestro mundo, pues luego tenemos como consecuencia esos calores rigurosos o fríos intensos, todo eso que ha sucedido, el deshielo en el Polo Norte, en la Antártida, u otras cosas, la muerte de tantos animales, el descuido por la naturaleza. Todo esto manifiesta un desorden interior en el ser humano que luego va a afectar también a los demás hermanos, sobre todo a los más débiles. Entonces, para que Dios pudiera evitar el mal en el mundo, tendría que quitarnos la libertad. Pero Dios no quiere quitarnos la libertad, porque si nos quita la libertad nos quedaría el instinto. y seríamos como los animales. Vamos, los animales no tienen la posibilidad de elegir. Lo que nosotros entendemos por elegir entre el bien y el mal, ellos no, lo que eligen, lo que buscan es, pues, su satisfacer su apetito, su hambre, su salvar su vida o reproducirse. Pero no es una elección propiamente tal como nosotros la entendemos. Bueno, entonces, ¿qué nos toca a nosotros? ¿Qué hacer? Pues hacer todo lo posible porque la buena semilla, porque la palabra de Dios crezca en nuestro corazón y dé frutos. Nos toca dejarnos guiar por el Espíritu de Jesús, que es el Espíritu del bien, de la bondad, de la justicia, de la paz, de la reconciliación, del amor verdadero entre hermanos. Aceptar que tenemos limitaciones. Lo que dice San Pablo: me encuentro con esta ley que hay en mí, que es como una tensión muy fuerte entre dos fuerzas que estiran una para un lado y otra para otro. No puedo hacer el bien que quiero, y en cambio sí hago el mal que no quiero. Sí, por eso el Señor Jesús ha venido a traernos su palabra, su ejemplo, su Santo Espíritu, para que hagamos lo correcto, para que decidamos lo correcto, para que nos dejemos guiar por ese Espíritu. Y aceptar, pues, que así como en mí yo no puedo hacer que en mí solamente salga bondad, eso ya sería un fruto del Espíritu Santo, a veces sale también enojos, malos tratos, malas palabras, etcétera. Bueno, entonces, aceptar que los demás también están limitados por esto. Ya el reconocer, aceptar con paciencia los defectos, los errores y limitaciones de los demás, eso a mí me hace bien porque crezco en paciencia, en indulgencia. Estoy cada vez más dispuesto a perdonar de corazón los errores en los demás, reconociendo mis propios errores, y de esa forma, pues, ya estoy yo actuando como Jesús, siguiendo su ejemplo. Entonces, dicen que lo que uno siembra, eso cosecha. Somos responsables de nuestro campo, de nuestro espíritu, de nuestro corazón, de nuestro pensamiento. Si tratamos de sembrar buena semilla, buenos deseos, buenos pensamientos, sembrar el ejemplo que nos da Jesús en el Evangelio, el ejemplo que nos dan los santos, sembrar y meditar esa palabra de vida que es el Evangelio, meditarla como la meditó la Virgen María en su corazón, y en ella dio el fruto más excelente, también en nosotros puede dar buenos frutos esa buena semilla que es la palabra de Dios. Gracias por su atención. Yo los espero en la próxima cita.
1: Dios mediante, la próxima cita con el Padre Jesús Reséndez será el lunes de la próxima semana.

0: 12 horas con 27 minutos. Son las 12:27. Estamos ya en El Pueblo Canta, invitándoles para que se queden con nosotros esta tarde, en que tendremos mucha información, algún comentario y algo que posiblemente les agrade más: la música.
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2: Ya son las 12:31, 12:31, el tiempo correcto. A nivel nacional, la información pues llama mucho la atención en torno a la situación que se presenta en Baja California, en Ciudad Juárez, en lo que corresponde al estado de Chihuahua y otras entidades en donde la situación llama mucho la atención por los movimientos que se están realizando, se están identificando y que de alguna manera la gente pues está sorprendida porque no esperaba mucho, pero tampoco tanto, de sus autoridades. Ahora se habla de que Maru Campos, por colaborar con las agencias de Estados Unidos, dicen, por colaborar con agencias de Estados Unidos, es llamada de alguna manera cínica. Montiel Reyes asegura que Maru Campos tiene la cara muy dura para hablar de la defensa de la patria. En ese sentido, la presidenta nacional de Morena, que se llama Ariadna Montiel Reyes, llamó cínica y traidora a la patria con una facilidad que ya cualquiera es traidora a la patria, menos ellos, ¿no? Pero en fin, así le llamó a la gubernatura de Chihuahua, Maru Campos, acusándola de haber vulnerado la soberanía nacional, en respuesta al mensaje en la que la mandataria panista cuestionó a Morena por defender a la gobernadora de Baja California, Marina del Pilar Ávila, luego de que ésta ofreciera compartir información en materia de seguridad con las autoridades de los Estados Unidos. A través de sus redes sociales, Montiel Reyes aseguró que Maru Campos tiene la cara muy dura para hablar de la defensa de la patria y sostuvo que primero negó la presencia de agencias estadounidenses en Chihuahua y posteriormente terminó por reconocerla. El caso es que se ha notado que en los últimos tiempos los dirigentes del partido de Morena se están asumiendo como responsabilidad aplicar la ley en nuestro país. Y la gente dice, bueno, votamos por un candidato que es de tal o cual partido, no por los dirigentes, ¿no? En este caso, la dirigente nacional de Morena afirma que la gobernadora de Chihuahua permitió que dichas agencias utilizaran instalaciones especiales y realizaran funciones que corresponden a las autoridades mexicanas. Por ello, dijo, el entreguismo disfrazado de estrategia de seguridad sigue siendo entreguismo. Y alguna gente se pregunta, bueno, ¿y por qué? No, en lugar de estarla señalando en los medios de comunicación y lo que usted quiera, ¿por qué razón no la denuncia ante la autoridad correspondiente? Las declaraciones de Adriana o de Ariadna Montiel surgieron después de que Maru Campos criticara a Morena por respaldar a Marina del Pilar Ávila, la gobernadora de Baja California, y cuestionara que si se minimizara el hecho de ofrecer información de seguridad a autoridades estadounidenses al considerar que ello compromete la soberanía nacional. El caso de Marina del Pilar Ávila. Cobró relevancia luego de que se difundiera al menos tres audios. Se difundieron tres audios de los que presuntamente se escucha ofrecer información en materia de seguridad y preguntar por una posible extradición en su contra. La gobernadora de Baja California ha sostenido que esos acercamientos tenían como único propósito negociar la recuperación de su visa estadounidense, la que en algún momento dijo que

0: pasaba.
1: Dice, yo no tengo visa, me retiraron la visa, sigo siendo mexicana, sigo siendo gobernadora entonces. Pero en fin, ahora anda buscando de alguna manera que se la regresen. Las 12:36, 12:36. Hablando de Baja California, pues ayer se supo inmediatamente de que fue detenido a eso de las 2 de la tarde el que fuera gobernador de Baja California, el primer gobernador considerado de oposición, el primer gobernador panista en la República Mexicana. Fue detenido Rufo, dicen algunas gentes que es una consigna política. Morena acusó al PRIAN y a sus aliados de actuar con doble moral. La dirigencia nacional de Morena aseguró que la detención del exgobernador de Baja California, Ernesto Rufo Appel, no obedece a una consigna política ni a una acusación fabricada, y afirmó que deriva de una carpeta de investigación iniciada por la Fiscalía General de la República tras el aseguramiento de millones de litros de combustible. Y llama la atención porque la autoridad dice que tenían un año detrás de este personaje de la política baja californiana, pero lo más curioso del caso es que lo hicieron con tal silencio, tal sigilo, que nadie se dio cuenta que lo andaban buscando, que lo estaban revisando. No, simple y sencillamente, de la noche a la mañana, después del problema que se viene presentando cada día más grande por allá en Baja California, pues detienen a Ernesto Rufo Appel. Morena dice en un momento que corresponderá a la autoridad judicial determinar las responsabilidades que procedan, con pleno respeto al debido proceso, y dijo que quienes presentan la investigación como una persecución política buscan derivar la atención, desviar la atención de los hechos que se están investigando. Bueno, se supone que ya fueron investigados y eso dio como resultado la detención de Rufo Appel, pero no que esté siendo detenido para investigar. De tal manera, se señala que de acuerdo con la Fiscalía General de la República, el entramado encabezado por Ernesto Rufo Appel, sería la mayor red de contrabando de combustible detectada hasta ahora, con un presunto daño a la hacienda pública superior a los 4,000 millones de pesos. Fíjese, la cantidad en cierto punto irrisoria, porque se habla de 4,000 millones de pesos y se viene escuchando de meses atrás de una situación que pues está dañando a la hacienda pública por más de 600,000 millones de pesos. Y aquí se habla de 4,000 millones de pesos. Finalmente, Morena ha llamado a los partidos de oposición a permitir que las investigaciones sigan su curso sin politizar los procesos judiciales, y reiteró que la estrategia del gobierno federal busca combatir el robo, el contrabando de combustible, sin importar la afiliación política de los involucrados. Bueno, decíamos que de alguna manera fue detenido Ernesto Rufo. Y curioso, pero Javier Corral, que ahora es Moreno, había sido panista, fue gobernador por ese partido, pues expresó una sorpresa por la detención de Ernesto Rufo y pide que haya claridad en la investigación. Externó su desconcierto ante la detención y demandó absoluta transparencia en las indagatorias federales. En la actualidad, Javier Corral es senador de Morena y reaccionó a la detención del exgobernador de Baja California, investigado por un presunto caso de huachicol de combustible, asegurando que la noticia le causó sorpresa debido a la imagen que siempre tuvo del exmandatario. A través de un mensaje en las redes sociales, Javier Corral afirmó que pese a las diferencias políticas que ha tenido con Ernesto Rufo, siempre lo consideró una persona honesta, íntegra y un hombre de bien. El exgobernador de Chihuahua señaló que desconocía tanto la investigación como los delitos que se le atribuyen al panista, por lo que evitó pronunciarse sobre su responsabilidad penal. Dijo: "Confío en que el Ministerio Público Federal cuenta con pruebas contundentes para haber solicitado la orden de aprehensión. De lo contrario, sería un golpe para el propio sistema institucional", mencionó Javier Corral. También subrayó que debido a la trayectoria política de Ernesto Rufo Apple y al contexto que vive Baja California, es indispensable que las autoridades expliquen con mucha claridad, con total claridad, las acusaciones y las pruebas que sustentan su detención. El legislador, ahora morenista, consideró que la relevancia pública del exgobernador hace necesario que el proceso se conduzca con total transparencia para evitar especulaciones y garantizar certeza sobre el caso. Las 12:42 minutos, 12:42. El tema de Rufo Apple, pues está en boca de muchas gentes, está en todas partes, porque simple y sencillamente se hace sospechosa su detención. Dicen, por ejemplo, que la detención de Rufo Apple parece ser la aplicación de la justicia selectiva. Se habla de que destapa una red de huachicol fiscal, pero pues más curioso es que desde tiempo atrás se está hablando de un huachicol mucho más grave, mucho más grande en cantidad de dólares, y que no se dice nada. Los problemas legales para el exgobernador de Baja California comenzaron a consolidarse formalmente, dicen, desde julio del año pasado, o sea, aparentemente hace un año. La reciente detención de Rufo Apple ha sacudido el escenario político nacional al ser acusado de contrabando masivo de combustible. Pero detrás de ese golpe mediático se esconde una trama mucho más compleja de la selectividad de justicia y de desvíos millonarios. Un periodista, también escritor, de nombre Raúl Olmos, autor del libro del huachicol fiscal, ha revelado que si bien el exmandatario estatal tiene serios señalamientos en su contra, este arresto opera más como un detractor político que como un verdadero combate al millonario negocio del huachicol fiscal en nuestro país. Son 12:44, 12:44, el tiempo correcto. Hubo el día de ayer una conferencia de prensa en donde Ernestina Godoy detalló cómo operaba la presunta red de huachicol fiscal vinculada a Ernesto Rufo para obtener ganancias supermillonarias con combustible importado de los Estados Unidos. Según la fiscal general, las empresas declaraban volúmenes mucho menores a las que realmente tenían permiso. El día de ayer, durante una entrevista, el periodista y escritor Raúl Olmos explicó que las cifras imputadas a Ernesto Rufo Apple, aunque estratosféricas, palidecen al compararse con las verdaderas redes operativas que desangran al fisco. A Rufo Apple se le acusa de un presunto fraude de 4.400 millones de pesos, cantidad mucho muy diferente frente a los consorcios investigados, con que están gozando de gran impunidad y que manejan cantidades sumamente elevadas. El periodista pone como ejemplo la determinada Red Intansa, un entramado empresarial que involucra a miembros de la Marina y que habría importado volúmenes inconmensurables de hidrocarburos ilícitos. ¿Se acuerda usted que el secretario de Marina y a sus sobrinos pues están en un problema real porque pues las autoridades todavía no actúan y piensan que no van a actuar, pero pues quién sabe para qué lado esté el viento en estos días? Con este contraste, el especialista dejó en claro el trasfondo de la situación. Muestra que no es el personaje central, sin duda. Si hay señalamientos, que se le investigue, que se le siga un juicio justo, pero no es el personaje central. Por eso, dijo, tiene un viso totalmente político la detención del señor Rufo. Los problemas legales para el exgobernador de Baja California comenzaron a consolidarse formalmente el año pasado, cuando las autoridades federales ejecutaron una de las incautaciones más grandes registradas en las aduanas fronterizas, asegurando 129 ferrocarriles cargados con más de 15 millones de litros de combustible. Bueno, pues en ese caso, la fiscalía detuvo a Ernesto Rufo Apple por presuntos delitos de delincuencia organizada y contrabando de combustible. Está detenido y puesto a disposición de las autoridades. Para el caso, el mismo periodista Olmos precisa que la empresa Ingemar, en la cual Apple participaba como socio, presenta discrepancias severas en lo que estaba declarando en las aduanas y lo que realmente transportaba a través de las vías férreas, a través del ferrocarril. Su empresa realizó 86 operaciones de importación vía férrea por 1.255.000 litros, con un valor de $781,000. Eso equivale apenas al 10% de lo que le decomisaron en aquel momento. Entonces, eso quiere decir que efectivamente había una declaración inferior del volumen que ambas anunciaban y entraban al país. Ahí hay un indicio de que la autoridad tendrá que investigar, dice el escritor y periodista. El punto más crítico de las revelaciones que hace el escritor periodista Raúl Olmos apunta a que el gobierno federal cuenta con información minuciosa, información detallada sobre los verdaderos capos del contrabando de hidrocarburos, pero ha decidido no actuar debido a la cercanía de los implicados con la cúpula del poder de la administración pasada. Las reuniones de inteligencia de la Sedena y la Secretaría de Seguridad eran semanales, por lo que el expresidente Andrés Manuel López Obrador estaba al tanto de cada movimiento. También el periodista recordó las constantes declaraciones del exmandatario sobre la corrupción y cómo éstas terminaban contradiciendo la inacción de un sexenio frente al desfalco energético. Cuando uno revisa el asunto del huachicol fiscal, pues este embona perfectamente, y entonces esas frases que repetía constantemente se vuelven autocriminatorias. Ahí se daban nombres, personajes, montos, volúmenes con todo detalle y lo que uno se pregunta es por qué el presidente no actuó. Es la pregunta que se ha hecho el periodista. El autor de la investigación concluyó su participación afirmando que existen documentos oficiales que prueban que la Federación dejó pasar, dejó hacer a los huachicoleros para proteger al secretario de Estado y a los propios hijos del expresidente, quienes aparecen mencionados en expedientes judiciales. La detención de Ruvo Apple, por ende, es calificada por el experto como una maniobra de justicia selectiva para golpear a la oposición y desviar la atención de los escándalos que rodean a los actuales gobernantes de Morena y sus vínculos con el huachicol fiscal. 12:51, 12:51, tenemos mensajes que les hacemos llegar en el Pueblo Cantar.

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14: Las 12:56. 4 minutos y serán las 13 horas. Nuestro saludo el día de hoy va dirigido a las personas que celebran su onomástico, que están cumpliendo años. Por ejemplo, a Alejo. Hoy es el día de San Alejo. Y fíjese, hay muchas personas que al subir al vehículo y salir a viajar a carretera se encomiendan precisamente a San Alejo para que les proteja de que pueda pasar algo en el camino. San Alejo, el día de hoy está de fiesta la persona que lleva este nombre. También vamos a saludar a Marcelina. Marcelina fue una virgen. A las personas que llevan el nombre de León, en honor a León IV, un papa. También, aunque usted no lo crea, existe el nombre de Pompilio. Si usted se llama Pompilio, primeramente lo felicitamos por ser día de su cumpleaños, su onomástico, Pompilio. También es el día de hoy, la fiesta de María Pirotti. También es el día de Generosa, de las Beatas Teresa Lidoína. También es el día de María Teresa de San Agustín y 15 compañeras vírgenes que pues estaban dentro de las Carmelitas sin zapatos. También fueron martirizadas durante la Revolución Francesa. En la Basílica, una peregrinación de parte de los habitantes de la diócesis de Ciudad Juárez, Chihuahua. Hoy inicia la novena a Santa Ana. También en el calendario oficial aparece el aniversario de la muerte del general Álvaro Obregón, ocurrida el año de 1928. Son 98 años que se cumplen de la muerte de Álvaro Obregón. Nuestras líneas telefónicas del 20202, extensiones 1 y 3, están a la disposición de nuestros amables amigos. Antes de continuar con el programa El Pueblo Canta, con información, con comentarios, quisiéramos hacerles llegar el espacio de nuestra canción. Hoy nuestra canción cuenta con la participación de Mario Pintor. Mario Pintor, un artista retirado que tiene la oportunidad de desempeñarse por ahí en Aguascalientes. Hoy es invitado al Pueblo Canta.
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1: Las 13 horas y 4 minutos.
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1: La 1:08 p.m. Ya es la 1:08. El Tunal, el centro cultural que está instalado aquí en Fresnillo, sobre la calle García Salinas, está invitando a la parte cultural de nuestra ciudad, a usted que le interesa las actividades culturales, para que asista el próximo viernes o a partir del próximo viernes, o sea, dentro de 8 días, el día 24 de este mes de julio, que pueda asistir a disfrutar de las actividades que se van a poner en marcha precisamente en esa fecha. La exposición que ha mostrado que tiene a su cargo un artista de nombre Ignacio Vera Ponce, Figuración y Divina Abstracción. Es el título de la exposición que se abrirá precisamente en el Centro Cultural El Tunal el próximo viernes 24 de este mes de julio. Está usted cordialmente invitado. Y si quiere asistir desde el día de hoy, queremos decirle que cada exposición a la que se invita al público para que asista está abierta de lunes a domingo, está abierta diariamente en El Tunal, en horario de 9 de la mañana a 7, 8 de la noche. La 1:10, ya es la 1:10 p.m, el tiempo correcto. El golpe, dicen, no proviene de los criminales comunes, sino de piezas clave dentro de la estructura gubernamental de Sinaloa. El general en retiro Gerardo Mérida no es un funcionario cualquiera. Cuenta con profundos lazos en la cúpula militar y su rendición a los Estados Unidos respeta una fractura total en el discurso del oficialismo. Es una representación de el general ante las autoridades norteamericanas, según dijo Óscar Valderas. El caso es que aquí se rompe este argumento porque no lo acusa Ovidio, no lo acusa el Mayo, no lo acusa. Dice, ya, está como testigo protegido si es que se le consigue, que es lo más probable, que Gerardo Mérida, que es el secretario de seguridad, o era el secretario de seguridad pública de Sinaloa, pues es acusado por un militar de alto rango. Se le acusa a esta persona, que además se está oponiendo, se está poniendo de acuerdo para que las autoridades norteamericanas se enteren, se den cuenta de una situación, de lo que se dice, se sospecha que esta persona puede tener en relación a lo que sabe, que se ha de saber mucho, del famoso gobernador con licencia, el señor Rocha Moya. Bueno, el golpe, dicen, no proviene de criminales comunes, sino de piezas claves dentro de lo que viene siendo la administración gubernamental que está funcionando por allá en Sinaloa. El exsecretario de Finanzas, dicen, que también posee el control de la evidencia económica que tanto se exigía para comprobar los nexos con el crimen organizado. Enfatizan que la gravedad de su custodia en el extranjero, pues habla de que es un hombre que tendría esas pruebas, que ya está en los Estados Unidos, que ya está en Nueva York, ya está cantando. Y entonces se cierra la pinza. Por un lado, el hombre de los operativos, y por otro, el hombre del dinero, de las finanzas, los cuales están cantando. En este escenario, se dice que el mandatario queda en una posición de absoluta vulnerabilidad y con frentes abiertos que tocan incluso su entorno más íntimo, ya que la unidad de inteligencia financiera mantiene bajo la lupa a sus propios hijos. La entrega del general Mérida ha generado una profunda indignación dentro de las Fuerzas Armadas Mexicanas, las cuales perciben que la reputación de la institución fue vulnerada bajo la administración estatal. El ejército mexicano no está contento con que Rubén Rocha Moya haya sido como una especie de frente contaminante del ejército mexicano. Entonces, Rubén Rocha Moya, que además, pues la verdad dice, es que le faltan aliados en este momento porque lo están dejando muy solo. Rubén Rocha Moya se hace de un enemigo, el cual, pues es más poderoso. En este caso, el ejército. La entrega de estos ex colaboradores de Rocha Moya sugiere que la estrategia de las agencias estadounidenses no se detienen en el ámbito local. La información recopilada apunta a desentramar una red mucho más amplia que podría alcanzar esferas más altas de la política nacional. Se busca identificar si existe o existió un acuerdo sistemático de carácter federal. Rocha Moya, entonces, ya no parece la joya de la corona. Parece más bien un peldaño para encontrar quién más arriba de él, está haciendo los pactos de la narcopolítica. Y entonces, dice por ahí, parece como que le han dicho muchos estados en los Estados Unidos que en realidad está buscando tal vez un expresidente. El panorama es oscuro y el tiempo corre en contra. Con el respaldo de las finanzas y la operación militar ahora en manos de Nueva York, en manos de Washington, el destino de los implicados depende de un hilo. Todo indica que las declaraciones del ex colaborador o los ex colaboradores de Rocha Moya apenas son el inicio de un escándalo mayor destinado a revelar los pactos secretos de la denominada Pax Narca en este país, que es México, que ayer detuvo al exgobernador de Baja California, pero no voltea para ver a los cercanos, a los de casa. Se dice que la Secretaría de Seguridad Pública está negando una ficha roja que está activa en la Interpol que existe en contra de Rubén Rocha Moya. Hay cuentas que están congeladas, cuentas y entregas en el caso de este gobernador con licencia. Pero, pues todo está en manos de los dos exfuncionarios estatales que están cantando bien afinaditos allá en los Estados Unidos sobre lo que saben, sobre lo que les consta de Rocha Moya y algunos otros por ahí que andan también, pues si no escondiéndose así de plano, porque si se esconden se meten de cabeza al problema, mejor así discretamente andan nadando, navegando por el mundo. Es la 1:17, 1:17, tenemos unos cuantos mensajes y luego platicaremos con un conocido de ustedes que quiere ser gobernador.
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1: Son las 13 horas, 1 de la tarde con 22 minutos. 1 con 22. Estamos en El Pueblo Canta y nos da mucho gusto recibir la presencia del doctor José Narro Céspedes. Ustedes conocen quién es José Narro Céspedes. José Narro Céspedes es un doctor que llegó a Zacatecas en los años 80. Se radicó un tiempo por allá en Valparaíso. En Valparaíso lo quieren más bien que en otros municipios. Y pues se ha dedicado aparentemente, cuando menos es su intención, servirle a los zacatecanos. Aunque él, dicen por ahí que es de Tamaulipas, que él es tamaulipeco de por allá, de Ciudad Mante. ¿Será cierto?
0: Bueno, mi padre es de Saltillo, Coahuila. Mi madre es de Jicotencal, Tamaulipas. Mi padre es ingeniero químico. Y bueno, él se integró a la industria de su carrera nacional. Él empezó a estudiar su carrera en la UNAM, en la Ciudad de México. Y él logró impulsar la carrera, la Facultad de Ingeniería Química en Coahuila, en la Universidad Autónoma de Coahuila. Ahí a un lado del Ateneo Fuentes hay una placa de mi padre, ingeniero Manuel Narro González. Él fue de los fundadores de la Facultad de Química en Saltillo, en Coahuila. Y bueno, él estudió la carrera de ingeniero químico y se integró. Había dos industrias importantes en aquel entonces, la industria azucarera y la industria petrolera. Mi padre se integró en la industria azucarera y entonces pues ahí fue a Jicotencal a trabajar. Ahí estaban dos ingenios, el de Mante y el de Jicotencal, que lamentablemente el de Jicotencal se tuvo que cerrar. Gobernaba el PAN y se dedicaban al chantaje y a la extorsión permanente del ingenio, y el ingenio al final decidió mejor cerrar. Yo espero que se vuelva a abrir. El de Mante pues está trabajando muy bien, es un ingenio grande, mediano, de los medianos a nivel nacional. Debe de andar moliendo unas 600, 800 toneladas de caña por año. Debe ser un ingenio de dos molinos para moler la caña. Es un ingenio bueno, es un ingenio muy importante y está en lo que se denomina la Huasteca Tamaulipeca. A mí me tocó nacer en Ciudad Mante, pero pues aquí, cuando llegué a Valparaíso, a Zacatecas, después de 10 años, prácticamente 8 años, decidí solicitar mi residencia, mi
1: nacionalidad,
0: mi zacatecana. Nacionalidad zacatecana,
1: y ya es
0: zacatecana. Y para eso se requería entonces tener un decreto del Congreso Estatal.
1: Sí.
0: Hice la solicitud para que nos dieran no nomás la residencia, sino la ciudadanía en Zacatecas, y desde 1988 tengo la ciudadanía zacatecana por decreto del Congreso del Estado.
1: Todavía entonces, cuando el régimen estaba en manos de los priistas.
0: Todavía después de que se hizo el fraude electoral contra el ingeniero Cuauhtémoc Cárdenas, que nos tocó apoyarlo en esta región. Ganamos la elección, nos la quitaron a punta del ejército y de la delincuencia. Fue la primera narcoelección que se hizo en el país. A mí me tocó participar en diciembre del 88 como candidato a presidente municipal de Valparaíso, y en la elección del ingeniero Cárdenas fui candidato a diputado federal suplente, en aquel entonces, del ingeniero Raimundo Cárdenas Hernández.
1: Ese es parte del historial político del doctor José Narro Céspedes.
0: Sí, entonces uno no es de donde nace, sino donde se mece, donde vive, donde decide hacer su vida. Y nosotros decidimos hacer nuestra vida aquí en Zacatecas, y toda la vida hemos trabajado a favor del Estado. Hemos construido organización, conciencia, lucha de la gente por sus derechos. Hemos logrado avanzar en forma importante con el tema de la vivienda, con el tema del agua, el drenaje, los servicios, la escuela, la salud, las carreteras. Pues hemos trabajado mucho.
1: O sea, esta es una persona que ha recorrido el estado de cabo a rabo.
0: Así es.
1: Ha estado en todas las comunidades, en todos los municipios. Es conocido, reconocido, y además se le puede considerar como un luchador social.
0: Así es.
1: En un momento dado conoce la problemática de cada quien en cada parte de Zacatecas.
0: Así es.
1: ¿Y ahora otra vez busca?
0: Y ahora pues estamos buscando la gubernatura estatal. Creemos que Zacatecas merece una mejor suerte, merece que nos vaya bien, merece que el Estado se ponga de pie, merece que llegue aquí la cuarta transformación. Creo que el gobierno de David Monreal fue un gobierno de transición. Se lograron estabilizar.
1: Usted no habla mal del actual gobierno, ¿verdad?
0: Bueno, no. He señalado algunos.
1: ¿Y por qué no? Si todo el mundo habla mal. Entonces no conoce a los zacatecanos.
0: Bueno, yo también he señalado algunos cuestionamientos que hay sobre el gobierno actual. Por eso lo que planteo yo es que aquí en Zacatecas se necesita que llegue la cuarta transformación, que significa que no ha llegado. O sea, que llegue la cuarta transformación y que se haga una realidad en beneficio de la población y de la gente.
1: A usted la patrocina el partido Morena, Movimiento Revolucionario.
0: Es un movimiento partido.
1: Sí. En este caso, ha lanzado a la plaza las candidaturas de algunos
0: integrantes.
1: Y vamos
0: a ganar.
1: Sí, pero son 6 o 7.
0: Bueno, vamos a ganar la interna y vamos a ir a la constitucional.
1: ¿Y cómo es ganar la interna? ¿El pues que ganar, llegue a ser el coordinador?
0: El que llegue a ser coordinador.
1: ¿Ese va lleva punta o va a ser?
0: Ese va a ser prácticamente. Actualmente se le nombra coordinador para la defensa de la cuarta transformación y la soberanía nacional. Y después de la coordinación, de acuerdo a los tiempos electorales, acordémonos que el proceso electoral empieza en septiembre de este año, pero el tema de las candidaturas y las precampañas se dan prácticamente hasta el mes de enero, febrero, diciembre, enero, febrero.
1: O sea que en la actualidad le corresponde luchar, buscar que los morenos principalmente se fijen en usted.
0: Así
1: es. Y ya a partir de que los morenos respalden que sea usted el candidato, podrá buscar que el resto de la población se fije más y pueda decidir, bueno, pues vamos a calar a ver qué tal pinta el rojo.
0: Así es. El guinda.
1: El guinda.
0: Así es. Yo creo que de acuerdo a las encuestas, Morena, aquí en Zacatecas vamos arriba en la preferencia electoral.
1: ¿Confiadamente?
0: Pues holgadamente vamos arriba. Si se suman los votos del PAN y del PRI, van todavía por abajo de nosotros.
1: ¿Y no resta los que le están haciendo sus compañeros para no subir?
0: Pues a pesar de que a nivel estatal no hay una tan buena, no hay una buena calificación, a nivel del Estado, en lo que tiene que ver con las elecciones federales y en las principales elecciones, Morena sigue yendo arriba de la preferencia de las y de los zacatecanos.
1: ¿Hasta qué punto es importante que el candidato que busque ser el bueno tenga la cantidad de dinero suficiente como para poder hacer una campaña que convenza principalmente a la mayoría?

0: confianza.
1: Y dentro de estas actividades de ir a pisar el terreno de los zacatecanos, ¿no se ha encontrado con sus mismos amigos de partido en el mismo lugar a la misma hora?
0: Sí, nos hemos encontrado, pero pues, nos respetamos.
1: Al
0: templete.
1: Al templete. ¿Se suben al mismo tiempo?
0: No, porque cada quien lleva su equipo, lleva su infraestructura. Hay asambleas estatales que el partido está haciendo todos los sábados y los domingos en diferentes municipios del estado. Y bueno, ahí fundamentalmente son asambleas para la defensa de la soberanía nacional. Son asambleas que pidió en su momento la doctora Claudia Sheinbaum por las agresiones, por las intenciones, sobre todo del gobierno norteamericano, de intervenir en nuestro país. Entonces, es muy importante para nosotros blindar a México para evitar el injerencismo y la intervención.
1: Pero hay gente que dice que injerencismo, intervención tenemos desde hace 40 años o más en México. Simplemente vea usted cuáles empresas mexicanas dicen, esta es la empresa Woodrich Euskadi de México.
0: Bueno, sí hay, ha habido, sobre todo los gobiernos del PRI y del PAN, ellos tomaban en buena medida las decisiones. Acordémonos que cuando estuvo García Luna de secretario, primero estuvo de director de investigación policial, de la Agencia de Investigación Policial de la Policía Federal. Y ahí pues él estableció las relaciones con los órganos de inteligencia de Estados Unidos, con la DEA, con la CIA, con el FBI.
1: ¿Y nos fue mejor que en la actualidad?
0: No, nos fue muy mal, o sea, acordémonos.
1: ¿Y a poco ahorita nos está yendo muy bien con la DEA, con la CIA y todas las agencias de aquel lado?
0: Pues hay colaboración con ellos, pero una colaboración clara, transparente, en donde ellos apoyan con información, pero las operaciones las hace...
1: ¿Y por qué no mandan a Rocha Moya? Hace rato
0: el gobierno mexicano.
1: Porque
0: pues hay un proceso judicial en el que él está sujeto. De acuerdo a la Constitución, cualquier procesado, acordémonos que Rocha Moya no está procesado ni hay.
1: Ni va a estar.
0: En Estados Unidos, sino que se está procesando en México, en el Poder Judicial. Él se logró que pidiera, se le planteó que pidiera licencia para que no tuviera ninguna cuestión de protección, cosa que no quiso hacer Malula, de la gobernadora de Chihuahua, y entonces a él se le planteó, él pidió licencia y él ha acudido a las instancias del Poder Judicial Federal donde lo han solicitado, ha ido a la Fiscalía General de la República, que entiendo
1: aunque
0: que
1: nadie
0: es la que
1: lo
0: está,
1: ha visto, ¿verdad? Porque desde que dejó de ser gobernador, que le dieron licencia para que se escondiera, para que se retirara, y tuvo la oportunidad de no dejarse ver por ningún lado.
0: No, sí fue a la fiscalía.
1: Eso dicen.
0: Fue a la
1: ¿Quién lo vio?
0: Fue a la fiscalía.
1: Está lleno de periodistas y ninguno le tomó una foto.
0: Pues él está manejándose de bajo perfil, hace las cosas con mucha discreción, no quiere generar más polémica. Él acudió a la fiscalía del estado de Sinaloa, fueron las fiscales especiales que llevan, sobre todo los de delincuencia organizada, que su oficina está en la Ciudad de México, fueron a Sinaloa a integrar la carpeta, a llevar a cabo la investigación.
1: Usted está convencido de que está en el lugar correcto, ¿verdad?
0: Yo estoy convencido, pues por eso estoy en ese lugar.
1: Con compañeros correctos, ¿verdad?
0: Por eso estoy en ese lugar.
1: Okay.
0: Ahora, creo que no estamos evadiendo la acción de la justicia.
1: Oiga.
0: Al contrario.
1: Y si le pregunta, ¿es de los mismos? ¿Qué dice?
0: Pues no sé de cuáles mismos. Nosotros,
1: de los que estamos hablando.
0: Pues nosotros no estamos en ese...
1: No.
0: Yo acabo de ir a Dallas, Texas. Estuve ya el pasado día lunes y martes desarrollando diferentes actividades. Fuimos a ver al cónsul, al general Luis Rodríguez Bucio. Fuimos a verlos a las federaciones de zacatecanos en Fort Worth y en Dallas. Platicamos con ellos. Quiero comentarte que el mayor número de zacatecanos que hay en Estados Unidos que viven en el exterior están fundamentalmente en Texas. Entonces, ya habíamos ido a California nosotros.
1: Vaya Chicago, allá está lleno de Zacatecas.

0: Hay muchos zacatecanos, pero hay más.
1: Los Ángeles, no se diga.
0: Pero hay más en Texas. De acuerdo a las a los datos Texas. Demográficos, hay más zacatecanos en Texas que en ningún otro lado de los Estados Unidos. Entonces fuimos a Forward, hablamos con las federaciones, estuvimos en reuniones con ellos, estuvimos con el cónsul, hablamos con empresarios zacatecanos que han sido exitosos en Estados Unidos, y pues nos fue muy bien. La gente nos trató de maravilla. Desde allá hicimos un pronunciamiento para la defensa de los derechos humanos de los migrantes y pedimos que sea la investigación correspondiente. Acordémonos que hay 14 mexicanos que han sido, que fueron o que fallecieron cuando estaban en las instalaciones del JAIS, y hay 4 que fueron asesinados por los operativos del JAIS en las calles. El último fue en Houston, Texas.
1: ¿Era zacatecano?
0: No, era mexicano.
1: Mexicano.
0: Era mexicano.
1: Sí.
0: 18 son mexicanos.
1: Eso. Estábamos escuchando porque se le chispoteó y dijo zacatecanos.
0: Me equivoqué, perdón.
1: Y dije, no, 17 zacatecanos.
0: No, son chihuahuense, él es de Chihuahua.
1: Bueno.
0: Salazar.
1: Usted ha tenido la oportunidad de desempeñarse en algún
0: momento. Y no todos van a Estados Unidos.
1: No.
0: Hay algunos fresnillenses que no van a Estados Unidos. Pero nosotros hemos ido allá, nos han tratado muy bien. No hemos tenido ningún problema. Tenemos nuestra visa vigente y estamos en toda la actividad política aquí en el estado.
1: ¿Qué tan importante es esa visa famosa para una persona, un zacatecano, que pretende o es?
0: Y no es una visa diplomática,
1: ¿no?
0: Porque acuérdese que los legisladores tendríamos la oportunidad, cuando yo tomé protesta como legislador, de solicitar una visa diplomática, un pasaporte diplomático. No, yo fui con una visa de turista.
1: O sea, lo revisan
0: normal,
1: cuando llega.
0: Igual que cualquier otro zacatecano y mexicano.
1: Pues no,
0: entonces,
1: no es que cualquiera, porque habemos unos que no
0: hay unos que no pueden ir y otros
1: no
0: que no tienen visa.
1: ¿A qué vamos? ¿Ok?
0: Pues sí.
1: Muy bien. Usted viene con la intención de que el público esté enterado de que le interesa, quiere, se entrega a ser gobernador.
0: Pues toda la vida le he servido a Zacatecas. Y hoy pienso que Zacatecas requiere un gobierno que sea honesto, un gobierno que combata con fuerza la corrupción y la impunidad, que acabe con los privilegios para una familia, para algunas gentes, para los allegados al poder, un gobierno que gobierne para las y para los zacatecanos, un gobierno que tenga realmente vocación de servirle, de amar, de querer a su tierra, a Zacatecas, y de poder lograr que Zacatecas se ponga de pie y recupere su grandeza.
1: ¿Usted tiene hijos zacatecanos?
0: Sí, mis dos hijos, tengo dos hijos.
1: ¿Los cuales nacidos en Zacatecas?
0: Así es.
1: ¿Todavía en edad de no votar?
0: No, ya votan los dos. Sí. Uno es médico pediatra y después hizo la especialidad en infectología. Es médico, infectólogo, pediatra. Y el otro estudió ciencias políticas.
1: Mire qué bien. O sea que ha dejado frutos en Zacatecas.
0: Bueno, toda la vida hemos trabajado.
1: Bueno, usted es doctor.
0: Médico cirujano.
1: Nada más. Lo que anteriormente decíamos, un médico general.
0: Sí.
1: ¿Su señora es médico?
0: También es médico cirujano.
1: Sí. ¿No tiene una clínica por ahí donde atender a las personas
0: nosotros
1: que tienen
0: hicimos
1: la necesidad?
0: Hicimos una clínica en Valparaíso, que ahí se quedó en la colonia Emiliano Zapata. La dejamos equipada, dejamos con toda la instalación.
1: ¿Y todavía
0: adecuada
1: existe?
0: La construimos nosotros y ahí está en beneficio de la gente de Valparaíso. Nosotros no nos llevamos la clínica a donde nos fuimos, ahí se quedó la clínica. Y hacemos cosas siempre en beneficio de la gente. Y en Zacatecas, ahí por Picones, estábamos construyendo un centro de medicina alternativa, ahí está. Lamentablemente en el gobierno de Miguel Alonso Tello, de secretario de Finanzas, y Pedro de León, el cuñado consentido, pues se burlaron, se llevaron 50 millones de pesos que habíamos conseguido.
1: ¿Dijo se burlaron o birlaron?
0: Se birlaron.
1: Ah.
0: Y se burlaron, porque es una burla lo que hicieron. Entonces, eso impidió que esa obra se pudiera terminar, que era un centro alternativo de salud. Tenía, se iba a hacer un temazcal, un herbolario y varios, muchos consultorios, centros de hospitalización. O sea, es un hospital de primer nivel.
1: El herbolario, estamos hablando de un lugar donde hay medicina a base de hierbas. Hierbas,
0: así es.
1: No es un lugar donde haya que sembrar árboles.
0: No. No, nosotros pensamos y creemos en la medicina de la herbolaria. Por un ejemplo, planteamos que el semidesierto zacatecano es una farmacia viva. Casi todas las plantas que están en el semidesierto son plantas medicinales que tienen un principio médico, un principio químico para el tema de la salud, que es muy importante. La gobernadora.
1: De Plateros hacia arriba hay gobernadora, pero...
0: Muchísima.
1: Pero quiere en todo el estado también, ¿no?
0: En todo el estado. Y entonces nosotros planteamos rescatar la herbolaria de Zacatecas para poner un herbolario ahí en esta clínica que está ahí por Picones, y planteamos, aparte, nosotros logramos hace muchos años que aquí en Zacatecas se instalara la maestría de acupuntura, que ya lamentablemente la paró la Universidad Autónoma de Zacatecas. Se hizo un convenio con la hermana República de Vietnam y los médicos aquí se preparaban el primer año, después iban al Hospital General de Acupuntura, el Hospital Nacional de Acupuntura de Vietnam, a terminar su preparación, un año, dos años, los que se requirieran. Y también logramos que se instalara en las instalaciones de la UAS una clínica de acupuntura para beneficiar a las y a los zacatecanos.
1: Y luego tuvieron la oportunidad de que fuéramos a Cuba, ¿no?
0: También con Cuba se hicieron dos grandes proyectos. Uno, el proyecto de los ojos, este proyecto Operación Milagro, que consistía fundamentalmente en detectar pacientes que requirieran operaciones oculares vía láser o vía cirugía, carnosidades, que tuvieran estrabismo, tuvieran miopía, tuvieran diferentes enfermedades, y que éstas se pudieran resolver vía cirugías de láser o vía. Entonces lográbamos, se juntaban pacientes, se mandaba el avión fundamentalmente a Monterrey, ahí se juntaban los pacientes y se iban a Cuba, allá los alojaban y allá los operaban y los regresaban para Zacatecas.
1: Todavía no se les apagaba México. La luz, ¿verdad?
0: Todavía no se les apagaba la luz. Y Cuba donó precisamente a la Universidad Autónoma de Zacatecas un equipo láser que lamentablemente ahí lo tienen guardado, que no se ha usado para este tipo de cirugías y de atención oftalmológica.
1: ¿Y por qué no lo usan? ¿No hay operadores?
0: No sé, la verdad no tengo, no creo que tenga justificación su no uso, ¿no? Pero ahí está el equipo. La hermana República de Cuba lo hizo cuando estaba precisamente Moreira, no Rubén, sino
1: el hermano
0: Raúl, el primero que fue gobernador, ahí
1: que sí, desapareció sí. Del plano, ¿verdad?
0: Él es maestro, él estaba en Morelos y estaba muy ligado ahí con el Bester Gordillo, estaba en la CENTE, en el sindicato, no sé ahora qué ha sido de él. Entiendo que tuvo problemas con su otro hermano, con Rubén. Tuve un debate ahí muy fuerte porque con un operativo que se hizo asesinaron a uno de sus hijos o a su hijo, que era abogado y que estaba trabajando hacia la región carbonífera, allá por Piedras Negras, por Acuña, por aquella parte de Coahuila.
1: Bueno, usted hace giras en Zacatecas, así hace reuniones importantes con gran...
0: Y entonces con Cuba se hicieron dos cosas. Uno, el programa de Operación Milagro, que nosotros logramos que muchos zacatecanos fueran a Cuba a operarse, a recuperar su vista. Y dos, también se logró que fueran muchos zacatecanos jóvenes que lamentablemente no podían entrar por su limitación de la Escuela de Medicina de Zacatecas, que fueran a estudiar medicina a la Escuela Latinoamericana de Medicina de Cuba. Y quiero decirte que ahí fue mi hijo. Mi hijo, el más pequeño, allá se preparó y se capacitó. Y es un excelente médico. Son médicos más hecho a la clínica francesa, más hecho a menos a la tecnología, sino más hechos a la clínica de ver al enfermo, de la palpación, de la exploración del enfermo, de la auscultación del enfermo, y de a partir de ahí detectar las enfermedades. Él fue de los médicos que vino, homologó sus estudios en México con los de Cuba, en la UNAM. Después hizo el examen para la especialidad y, como fue de los 10, 20 mejores calificados, a él le tocó escoger hospital y entró en el Instituto Nacional de Pediatría, que es como la institución por excelencia de pediatría a nivel nacional. Y después ahí mismo estudió la especialidad de infectología, entonces es infectólogo pediatra. Ha tomado cursos en Madrid, en Barcelona, en Houston, Texas. Es una gente que se ha preparado y que se sigue preparando.
1: ¿Y todavía no se va a Estados Unidos a vivir?
0: No, está trabajando en el Instituto Nacional de Pediatría.
1: Muy bien. ¿A dónde vamos hoy?
0: Hoy vamos a ir a la Salada, aquí en Fresnillo, a las 3 de la tarde vamos a estar en la Salada. Y después vamos a tener una reunión.
1: ¿Va a pasar por la mejor carretera de Zacatecas?
0: Pues es la única que está pavimentada.
1: ¿Por eso?
0: Es una autopista, es casi una pista de aterrizaje, que es la carretera que va de Plateros a la Salada, y de la Salada a la Encantada, y de la Encantada a Estación Gutiérrez.
1: ¿Pasando por dónde?
0: Pasando, creo que por unas casas que hay ahí por Plateros.
1: Enseguida. A unos 20 kilómetros de Plateros.
0: De Plateros.
1: Ah. La única carretera que se puede transitar con seguridad y tranquilidad en Zacatecas.
0: Pues es una carretera muy bien pavimentada. Pues sí. Muy bien conservada.
1: ¿Y usted cuál va?
0: Con mucho mantenimiento.
1: Oiga, ¿y usted cuál va a pavimentar?
0: Ahorita estamos haciendo 4 carreteras.
1: Sí, más cerca de su casa.
0: Con la presidenta. Casa. No, ninguna va a mi casa.
1: No. ¿Ni va a pavimentar la calle de su barrio?
0: Tampoco voy a pavimentar la calle de mi barrio. Vamos, está pavimentando. Fíjate,
1: no vamos a votar por usted.
0: No, se está pavimentando la carretera que va del Teúl de González Ortega a Juchipila, que es una super carretera. Es una carretera como de unos 35, 40 kilómetros. El año pasado, primero, cuando estuvo de presidente municipal Rafael Jiménez en Juchipila, que fue un muy buen presidente, por cierto, el PAN, con él trabajamos y se hicieron los 10 primeros kilómetros de pavimentación de esa carretera. Después, el año pasado hicieron 5 kilómetros con el actual presidente municipal, Francisco Torres.
1: Achis.
0: Bueno, pues es pariente, yo creo que de ustedes. No, pero es pariente. Ese es muy buen presidente.
1: Ah, ahora resulta. Bueno.
0: Pero hay de todo en la Viña del Señor.
1: Sí.
0: No. Aquí hay un buen presidente también, Torres. En Fresnillo creo que es más o menos bueno. Se ha defendido como se ha podido, a pesar de que no lo quieren mucho allá en las oficinas del gobierno estatal, pero Jabo ha sido, yo creo que ha hecho una buena tarea en general para Fresnillo, no con mucho éxito porque no ha tenido el apoyo que se necesitaría, pero ahí está haciendo un buen esfuerzo. Ha hecho un trabajo y ha buscado ayudar a la gente de aquí de Fresnillo. Pero allá con Francisco Torres Pérez se hizo la carretera, el año pasado hicieron 5 kilómetros de carretera ecológica, 20 centímetros de concreto hidráulico. Es una carretera magnífica, con sus canaletas, con sus drenajes, bien hecha la carretera, que va a durar esa carretera 70, 80 años. Es una supercarretera. Y este año están haciendo otros 5 kilómetros más. Si el presidente...
1: O sea que para el 2060 ya va a estar.
0: No, yo espero que de este año al siguiente ya estemos casi terminando la carretera. Porque hay el acuerdo de que si el presidente acaba bien los 5, se le van a dar otros 5 kilómetros antes de que termine el año. Y lo que falta el año que
1: viene. ¿Quién se los va a dar?
0: Pues la presidenta de la República. Ah. Porque se está trabajando bien. Se le da mano de obra, trabajo de mano de obra a la gente, se usan los materiales de la región y bueno, pues la gente tiene trabajo y se hace una obra de alta calidad y de alta duración. Otra carretera que está haciendo es la que va de Los Arroyos en Mezquital del Oro al Ocote. El año pasado hicieron 5 kilómetros.
1: ¿Y lleva a dónde?
0: A la sierra, al Ocote.
1: ¿Y hay que hacer algo allá?
0: No, pues allá vive mucha gente que no tenía forma de comunicarse. Hoy por primera vez va a haber justicia para esas comunidades.
1: ¿Y a los del centro no les van a hacer nada?
0: Bueno, hay un programa nacional de mantenimiento. Si tú vas de aquí a Zacatecas, hay como tres tramos carreteros, dos de allá para acá y uno de aquí para allá, que se le está haciendo un mantenimiento importante a estas carreteras.
1: Fíjese que el otro día nos dimos cuenta, porque una persona me llamó, ven para que veas cómo me fue.
0: Y dos carreteras más, Kiko, se estaban haciendo este año en Villadecos. Ahí están los hechos, ahí están los resultados.
1: Hay una que va de Villadecos a que pasa para el norte, que dicen que la hicieron ahí algunos amigos no tan buenos.
0: Bueno, hay una de Villadecos que va para Cañitas. Esa es una.
1: ¿Es la que digo?
0: Otra que va de Estación San José a Bañón, a la autopista que va para Saltillo.
1: Esa tiene 30 años.
0: Es una carretera
1: descuidada, pero bueno, ahí está.
0: Se ha estado dándole mantenimiento. Las que están en muy mal estado son las carreteras alimentadoras, son las carreteras que entroncan, pero algunas ya se están mejorando.
1: Si usted va de aquí a Aguascalientes, paga una cuota por ahí en
0: Osiris.
1: En Osiris, y se mete a usted a lo empedrado, caray.
0: A lo bacheado, pena. Por favor.
1: Sí, es una pena. Pues sí, pero por ahí y todavía cobran.
0: Ahí ya la presidenta planteó que esa carretera se va a hacer la autopista de 4 carriles Zacatecas Aguascalientes. Bueno, nuestra presidenta quiere a Zacatecas.
1: Pero todavía no empiezan a hacer nada,
0: No, yo creo que van a empezar a finales de este mes o principios del mes que entra.
1: Mire, bueno, y luego, ¿a qué hora nos vamos a dónde dijo?
0: A la salada. Pues en un ratito más, la cita es a las...
1: Más de media hora,
0: La cita es a las 3 de la tarde.
1: Bueno, ¿ya comió?
0: Tiempo. ¿Mande?
1: ¿Ya comió?
0: Ya desayunamos. Ah. Abundantemente.
1: ¿Como para llegar hasta allá?
0: Como para llegar a la salada. Y allá nos van a ofrecer unos ricos elotes, unos frijolitos ahí,
1: sí, le gustan
0: con sus nopalitos, no, pues son sabrosísimos.
1: Y no tiene miedo de que
0: y unos quesitos
1: granos
0: ahí, y unos chiles dorados ahí, esos chiles amarillos. Es la riqueza de Zacatecas. Un chile hecho a molcajete de primera mano, no, hombre.
1: Qué bueno. Señor, ya platicamos un rato, vamos a esperar. ¿Cuánto tiempo vamos a esperar para hablarle al señor a ver si quiere venir ya como candidato?
0: Somos amigos de los Torres del Teúl de González Ortega y de los Torres de Fresnillo. Son gente honorable, de trabajo, han dado cátedra de comunicación aquí en el estado y en Fresnillo.
1: ¿Sí le cree?
0: Son gente, bueno, gente de trabajo, es una familia unida. Una familia.
1: Unidos somos muchos.
0: Son muchos.
1: Y todos, machos, sobre todo.
0: Muchos y machos.
1: Le agradezco, doctor, que nos haya
0: hecho. Hay muchas cosas muy importantes. Yo quiero decirte que ayer estuvimos en Dallas el lunes y el martes en la mañana, y estuvimos ayer en México, precisamente viendo los problemas que todavía tenemos en el campo, en Zacatecas. Se tuvo una reunión con la gente de Senacica con el tema del ajo. Estamos esperando una reunión la semana que entra para ver el tema del frijol, y estamos atendiendo los asuntos del campo.
1: Qué bueno.
0: Y los asuntos de Conagua.
1: Nos da muchísimo gusto enterarnos de que están dándose cuenta que en Zacatecas está del ajo.
0: Pero del ajo.
1: Usted lo dijo, ¿no?
0: Somos campeones. Ojalá. Primer lugar nacional en la producción de ajo.
1: Ándele, pues. Gracias, mi doctor.
0: Gracias,
1: que Kiko. Que esté usted bien, Cuídese.
0: Gracias.
1: Ahora son las 13:01:56. La 1:56 parece que vamos a entrar a la información local y regional después de los mensajes que hemos preparado esta ocasión para ustedes. Estamos en El Pueblo Canta, programa que se transmite diariamente de lunes a viernes desde las 12 del día, con la participación siempre amable, siempre gentil del Padre Jesús Reséndez, el Padre Chuzo y nuestros invitados que vienen a platicar con el público del Pueblo Canta.
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1: Las 2 de la tarde con 1 minuto y esta es la información local y regional del Pueblo Canta.
16: Buenas tardes, señor, y buenas tardes a quienes nos escuchan ya en este, pues ya viernes, esperando que se encuentren muy bien. Hoy se llevó a cabo una sesión de cabildo, pues en una de las situaciones que hay expectativa, señor, de que en algún momento se cuente con un hospital del Instituto Mexicano de Seguro Social aquí en Fresnillo. Es como, pues esa parte que todo mundo estaría esperando, pues luego de un proyecto que se había anunciado desde el 2018 y que en este caso, pues hoy volvieron, si podemos decirlo, a regresar un dictamen, o no es que lo vayan a regresar, sino que piden una aclaración. En el documento que el municipio había enviado, pues decía que pues esperaban que en un plazo de 3 años se pudiera contar con ese hospital. Sin embargo, pues dicen que no debe haber un tiempo marcado para eso. Entonces, pues pidieron que se...
1: ¿Y con eso es suficiente como para que ni siquiera empiecen?
16: Pues es que lo más lamentable es eso, señor, que ya lo que se buscaría por los ciudadanos...
1: ¿Pero cuánto tiempo tiene el sindicato minero a cargo de Carlos Pavón, gestionando, pidiendo, rogando, exigiendo, y nunca?
16: ¿Mejor? Ha sido una lucha constante, señor. Sí, ha sido una lucha constante para el sector minero, para don Carlos en específico. Hoy el presidente municipal pues reconocía ese trabajo, esa gestión que en su momento pues ha encabezado don Carlos Pavón Campos, y que ha dicho él en varias ocasiones que él no busca pues un no por respuesta, sino más bien que realmente en algún momento esto ya inicie, que haya pues ese trabajo de pronto llegar a tener este espacio.
1: Busca el señor Carlos Pavón que en Fresnillo haya un hospital en condiciones de responder a la demanda que tienen con los propios mineros, que los propios mineros, al rebajarles su cuota sindical y la cuota del seguro social, pues sostendrían tranquilamente la creación de un hospital aquí en Fresnillo.
16: Efectivamente, el tema con el IMSS actualmente, señores, que deja mucho que desear el servicio que se brinda por la saturación, la falta de medicamentos, la tardanza en estudios, la tardanza en algunas consultas de especialidad, y que pues todo esto implica que para el derechohabiente el tema de la salud no sea algo sencillo, sino que todo lo contrario, se vuelva un viacrucis, se vuelva tardado, y que por ello mismo pues don Carlos ha luchado porque los agremiados, porque los trabajadores del sindicato, de la empresa minera, pues tengan esa opción, que haya esa respuesta por parte de ellos, y que se ha quedado en eso, en un pendiente conforme pues se avanza. Entonces, el tiempo, ahora que se entregue ya este nuevo dictamen que ya se leyó en el Pleno del Cabildo, que se hicieron las modificaciones que se han pedido, ahora lo que se busca, señor, es que pronto exista. Pues ya no quisiéramos tanto una primera piedra, porque a lo mejor las primeras piedras quedan en el olvido o ahí quedan estancadas, sino más bien un avance considerable en el proyecto.
1: Ojalá, porque lo que es el trabajo, el esfuerzo que ha demostrado el sindicato minero, definitivamente no ha sido atendido. ¿Y ni para cuándo? Porque lo que él pedía para Fresnillo, que pudiera atender a los municipios del norte, que pudiera atender Valparaíso, que pudiera atender Río Grande, Nieves, Sombrerete, Sain Alto, pues no, simple y sencillamente no, porque tienen que venir a solicitar consulta para que les digan dentro de 4 meses está la consulta, lleguen a la consulta y el consultorio esté cerrado con un letrerito casi hecho a mano: no hay consulta hasta nuevo aviso.
16: Y algo que es muy triste, señor, es que vamos, se dio la oportunidad de que ahora se tenga un hospital en Guadalupe. Es bueno para la gente de Guadalupe, está bien, pero lo que da tristeza tal vez en este tema es que se tiene un gobernador de Fresnillo y en lugar de impulsar un proyecto que ya estaba, un proyecto que ya iba un poco encaminado, que solamente darle pues dirección, simplemente el proyecto no se atendió.
1: ¿Pero no se ha fijado que no es únicamente ese?
16: No, son varios proyectos, señor, que lamentablemente, pese a que se dice que se quiere mucho, no, bien mucho, a Fresnillo, pues el cariño como que no se ve reflejado como se quisiera. En uno de estas cosas que no se ve reflejado, señor, son uno de los beneficios que aparentemente había anunciado el gobierno federal. ¿Por qué decimos aparentemente? Porque el gobierno federal hizo estudios, dijo, vamos a llevar a Fresnillo 3 espacios de esta institución Margarita Massa, que han hecho el bachillerato, que han lanzado, y se hablaba de que 3 espacios estarían aquí en Fresnillo. Se esperaba que meses atrás ya iniciara por el Instituto Zacatecano de Infraestructura, el INSASE me parece que es el nombre, se esperaba que avanzara en ese tema, señor. Pues no van a poder entrar a clases los estudiantes porque simplemente no se inició con las tres obras. ¿Cuáles son las tres obras? Plateros, Colonia Hidalgo y otro punto más que tenemos entendido sería cercano a Fraccionamiento San Carlos. Entonces, pues nos dicen que no se entiende por qué no se tendría este inicio pues con normalidad o de la obra en su momento, si todo el municipio, si el gobierno municipal cumplió con su parte, cumplió con la entrega de pues se ha dicho que se tiene esta posibilidad en la que se iba a tener pues estos espacios para educación que se iban a construir. No se logró avanzar en cosas de esta índole, pero pues simplemente quedó en el olvido, señor, o por lo menos no han iniciado. Se habla que ahora, pues sí, el municipio habrá cumplido con la entrega de los de espacios de donación, pero ahora tendrán que esperar. ¿Cuánto tiempo? ¿Quién sabe, señor?
1: ¿Cuánto tiempo? ¿Quién sabe?
16: Esa es la más triste. ¿Por qué? Porque los estudiantes ya hasta les dicen, pueden inscribirse, acudan, pero ¿y dónde se van a inscribir? ¿A dónde van a ir si ni siquiera se inició con la construcción de los espacios que en su momento se donaron por el municipio?
1: Las 2:08. 2:08. Mensajes.
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1: 2:09. Tenemos información policíaca.
16: Ya para los municipios de Zacatecas, incluso Fresnillo, señor, pues se han generado algunos reportes en las últimas horas en el ámbito policíaco. Tienen reportes que, bueno, han sido reportes que se han generado a través del sistema de emergencias o en los recorridos de vigilancia de las corporaciones. Para el caso de Zainalto, allá se generó una volcadura pasadas la 1:00 p.m. de ayer jueves. Hablamos de una camioneta, una GMC, que terminó con daños materiales. Aquí lo curioso es que, pues, movilizan las corporaciones, localizan el vehículo dañado, pero no hubo personas. Se habla que es posible se hayan retirado de ese lugar a pie, pero no se sabe la condición en la que viajaban. El vehículo sí quedó bastante dañado, pero no se supo más acerca de las personas que iban en esta unidad o la persona que iba en esta unidad. También allá en Río Grande se generó un accidente. Esto movilizó a corporaciones de seguridad. Hablamos de una moto y una camioneta, las involucradas en este hecho, donde al final solo hubo daños materiales. Una persona, quien viajaba en la moto, quien fue llevado al hospital para que recibiera la atención médica. Tenemos también para Fresnillo un hecho donde pues hoy por la mañana se movilizaron las corporaciones debido al reporte de una persona que había muerto en el caso de la comunidad de Trujillo. Al acudir pasadas las 10 de la mañana, localizaron a esta mujer cerca ahí de unos campos de fútbol muerta. Se habla de un posible suicidio. En el caso de este hecho, pues hablamos de una mujer entre 20 y 25 años quien estaba en su domicilio cuando se le localiza, en este caso, ya sin signos vitales, y fue policía de investigación, personal de servicios periciales quienes atendieron este hecho. En Guadalupe se reportó, pues sobre todo en el Boulevard Bicentenario, en la carretera estatal 181, cerca del crucero hacia la Zacatecana, un accidente en el que pues se ven involucrados un un automóvil compacto, bueno, dos automóviles compactos. Uno de estos quedó volcado a un costado de la carretera, el otro dañado en la parte frontal. Fueron daños cuantiosos los que terminaron en este hecho, y pues se habla de esta movilización policiaca. Tenemos ya por último, señor, la sentencia en contra de tres personas por delitos contra la salud y portación de arma de fuego. Una de estas es Estrella, otra Alma y Karen. Estas tres personas tenían un arma de fuego de uso exclusivo de las Fuerzas Armadas y delitos contra la salud en modalidad de posesión de marihuana, clorhidrato de metanfetamina y cocaína. Fueron puestas a disposición de las autoridades luego de que se les encontró en una plaza comercial en el caso de Fresnillo, y pues al final se les detuvo a estas personas. Fueron puestas a disposición de las autoridades y ahora ya se dio esta sentencia para las tres involucradas en este hecho. En otros de los datos, en el ámbito policíaco, para finalizar, señor, se cumplimentaron tres órdenes de aprehensión. Una de esas en contra de Carlos. Él contaba con una orden de aprehensión por el delito de robo calificado. Para Sergio, en Tlaltenango, allá se le detuvo por abandono de familiares, y también en Tlaltenango se detuvo a Fernando por el delito de robo simple. Hasta el momento, señor, lo más destacado.
1: Gracias, mil gracias por su participación. La esperamos el lunes, Dios mediante.
16: Que pasen buena tarde y buen fin de semana.
1: 2:13, son las 2:13. Nuestro mejor deseo es que tengan un fin de semana futbolero lleno de felicidad. Que ganen sus preferidos. A Francia, Inglaterra mañana. Pasado mañana, viene lo bueno, dicen. Viene Argentina contra España. ¿A quién le va? Gracias, amigos, por acompañarnos. Dios mediante, regresamos el lunes cuando sean las 12. Por ahora, felicidades. Feliz fin de semana. 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
20: Excelente tarde, las 2:24 más de los éxitos. Karim León y Grupo Frontera. Qué

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0: Hola, ¿qué tal? Muy, pero muy buenas tardes, carnalito, ¿cómo andas?
1: Muy bien, carnal, con el gusto de saludar a nuestra audiencia en esta tarde de viernes 17 de julio del 2026. Pues ya el domingo es la final del Mundial. ¡Qué rápido! Se acabó el Mundial, carnal.
0: Oye, sí, es España contra Argentina, agarrón bárbaro, ¿eh? Y lo mejor de todo que va a ser temprano el dominguito, chulada de maíz prieto, brother.
1: Así es, fíjate, nada más, pues la anhelada final el domingo es Argentina contra España.
0: Así es, efectivamente. Sí. Y bueno, pues, ¿qué te parece si ya entrados en el Mundial me invitas a comer, carnal?
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1: 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Vamos con más de los éxitos en esta tarde, de los temas que nos están solicitando, nos indican que tenemos pausa comercial.
0: Vamos a la pausa, regresamos.
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0: Ya estamos de vuelta, las 2:40. ¿Qué tenemos por ahí, carnalito?
1: Tenemos mensajes a la familia Ramos. Dice por acá para Claudia, a Ivonne, al buen George, a Berenice, le saludamos. Dice, con una canción, la del grupo Firme, El Amor de Mi Vida. Esa es con Frontera también, me parece, en colaboración.
0: Algo así, ¿verdad?
1: Con el grupo Firme. Oye, por cierto, déjame checar por acá si la tenemos en programación para complacerles más de los éxitos. Por cierto, señora, ya pidió la carne. Es momento de hacer el pedido porque ahí viene llegando Don René. Y ya ves que a Don René no le gustan los frijoles,
0: carnal. Así es, dejó 50 lanas, carnal. Le quiere un bistecito. Sí. Un bistecito en chile rojo.
1: Ah, sabroso, sí. Por cierto.
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0: Saludos al Matracas, a Don Jaime, que ahorita sí. Va rumbo al Chante, a mi Chante.
1: Ah, sí, carnal.
0: Ahí va como flash, carnal. Sí. Va como flash.
1: Sí. Dicen que en los semáforos hasta se baja de la moto y le da.
0: Se pasa. Con cuidado, Don Jaime, le mandamos un fuerte abrazo. Sí. Cuídese y que llegue con bien a esos entregos.
1: Así es, ahí para.
0: Otoniel, ¿no?
1: Otoniel, sí, es correcto. Sí. Señora Clarita y a todo su equipo de trabajo, el saludo especial en esta tarde.
0: Así es, qué bueno que nos acompañan. Nos vamos con la música, hermano, que viene. Sí.
1: Aguanta, carnal, tenemos mensajes por acá. Adelante.
2: Hola, hermanos Uribe, buenas tardes, ¿cómo están? Espero que estén bien, ¿verdad? Si me complacen con una canción para la familia Jiménez, que te escuchamos aquí en Gorditas el Mori, de parte de Anita, con la canción Los Caminos de la Vida, por favor. Y también muchos saludos para ustedes. Gracias.
0: Los caminos de la vida.
1: Sí,
0: muy buena rola.
1: Sí, no, pues cómo no, es un rolononón de las caras, carnal.
0: La única que les pegó, brother.
1: Sí, fíjate, nada más. Por cierto, la grabaron varios, pero a ellos les pegó más ese tema. Déjame la busco por acá rápidamente. Ahorita viene.
0: Sí.
1: Viene a continuación. Ah, es que no la encontraba. Como El Amor de Mi Vida, es El Amor de Su Vida.
0: Ah, qué barbaridad. Sí. O sea que no es de uno, es de aquel.
1: Así es, correcto.
0: Sí. Pues bueno, vamos a escuchar Rolo Nononon.
1: Grupo Frontera y el Grupo Firme, como usted los quería escuchar aquí en La Única.
0: Aquí.

0: Ya estamos de vuelta con más de la música, con más de los temas, hermanito, que viene a continuación.
1: Así es, carnal, vamos complaciendo más de los éxitos, pero oye, para esta temporada de lluvias, nuestros amigos de Ferreterías Vadillo nos traen esta súper oferta.
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1: Es algo sensacional. Vamos con más de los éxitos. Esto que viene a continuación es de estos señores de la banda Cuisillos, carnal. Exitazo, por cierto. Fíjate que anteriormente le había grabado El Mimoso, pero como que le quedó mejor a la Cuisillos.
0: Así es, le pone más sentimiento. Aquí está, como quieres que esté.
1: En la voz de Rogelio Torres, del Roger. Cuisillos en La Única.

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0: Estamos de vuelta con más de la música, más de los temas, hermanito, que viene a continuación.
1: Oye, hablando de Intocable, los de Zapata, Texas, fíjate que el día de ayer recibieron su estrella en el Paseo de la Fama allá en Hollywood.
0: Sí.
1: Es en los Tigres Norte, en Hollywood. Este 16 de julio es la estrella número 2852 del famoso Boulevard, ubicada exactamente en el 7083 de Hollywood Boulevard.
0: Sí, sí, eso es. Al grupo más fresco de los norteños, a su trayectoria, hermano, sí. Bien merecido, ¿no?
1: Y fíjate que un detallazo de su parte, a pesar de que ya no está con ellos en la agrupación, invitaron a este muchacho Félix, el ex bajista que anda ahora con Ramón Ayala, y lo invitaron a ser parte de esa celebración.
0: O sea que llevan una relación muy, muy padre.
1: Sí, sí, o sea, es como si yo te digo, dame chance de ir a tocar con Ramón Ayala, es mi sueño.
0: Es mi sueño tocar con Ramón Ayala. Y ellos le dijeron, ¿sabes qué?
1: Sí.
0: Como aquella vez, vete.
1: Sí.
0: Ve, cálate.
1: Eres libre.
0: No, y si no te gusta, aquí te esperamos.
1: Aquí está. Sí, aquí te esperamos. Fíjate el detallazo que no llevaron al güerito que metieron al bajo ahora.
0: Sí.
1: Por otra parte, qué mala onda.
0: Sí, qué mala onda. Sí, pues si ya es parte del grupo.
1: También.
0: Lo relegaron, hermano.
1: Sí. O a lo mejor no pudo ir también.
0: Hasta crees, carnal, sí. a esos eventos.
1: No hace falta, carnal.
0: No hace falta que te digan que no puedes ir. Uno va con gusto.
1: Y luego, como nos gusta sin gas, imagínate.
0: Así carnal. Es, hermano. Oye, sí. Lo que sí vi es que ya están todos muy canudos. Si pues quieren, si quieren, les paso. El tinte.
1: Sí, la marca.
0: La marca del tinte. Sí. Para que les dude más de un mes, carnal. Sí. Están muy canudos ya los de Intocable. Ni modo que no digas que no traen para el tinte, carnal.
1: Sí, no, pues es que a lo mejor es su nuevo look. De ahora, sí. De la frescura norteña. Ya no es la frescura norteña, carnal.
0: Sí, no, ya no es la frescura. No. Ya son los frescapié norteños. Asai, carnal. Sí. Asai, vámonos con la música. ¿Qué viene a continuación,
1: pues,
0: brother?
1: Vamos a poner una canción de ellos. No se han reportado, pero pues como quiera, les dieron su estrella en el Paseo de la Fama.
0: Por cierto, yo sé que traen mucha chamba y que según ellos no tienen tiempo. Pero si ya saben cómo está la onda, ¿por qué no se arriba?
1: Hay una pasadita al Oxxo en la carretera, carnal.
0: Bueno, Saikar, vámonos con la música.
1: No, ya la regates, no se crea eso.
0: Dijo un amigo, arrasa. Vámonos con la música, aquí está eso. ¿Con qué nos vamos, carnal?
1: Intocable el tema.
0: Aquí está y todo, ¿para qué?
1: Oye, lo que sí, no mencionaron a este señor de El Dedos de Seda, Silvestre Rodríguez y José Ángel Farías. También ellos fueron parte.
0: Ellos fueron parte, son parte de la historia, de los inicios de Intocable. Pues me parece que tocan esta canción.
1: ¿Quién grabó esa canción?
0: Los éxitos los tocan ellos.
1: Así es, era el estilo de Intocable.
0: Se perdió el toque.
1: Sí, ya no volvieron a sacar grabaciones como esta.
0: Efectivamente.
1: Vámonos con Intocable, el tema.
0: ¿Y todo? ¿Para qué?

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0: 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Se miraba.
1: Exclusiva, exclusiva, carnal. Fíjate que nada más y nada menos. Ya ves que Lupillo Rivera y Cristian Nodal anduvieron con la Beli.
0: Sí, efectivamente. Con Belinda.
1: Pues ahora se quieren hacer socios ya. Quieren hacer. Lupillo Rivera, pues dice que está abierto a una colaboración con Cristian Nodal. Él dice que no se opone. Que si Cristian Nodal, ahora el Forajido, mejor conocido ya como el Forajido.
0: Sí.
1: Porque como ya tú sabes, pues anda ahí. Ahora sí que el nombre de Cristian Nodal lo tiene registrado el papá. Entonces él se hace llamar ahora el Forajido. Pero con esas nuevas nos sale Lupillo Rivera.
0: Fíjate nada más, qué barbaridad. Sí. Pues bueno, ojalá que les vaya bien, carnal.
1: Así es, fíjate. Esto se da debido a que coinciden en una rueda de prensa y una junta de medios. Encuentro de medios. Pues ahí se encuentran y se estrechan su mano de artista a artista.
0: Así es, pues es que la verdad, lo que no fue en tu año no te hace daño.
1: Así es, sí. Es correcto, sí.
0: Es correcto, brother.
1: Así las cosas, carnal, en el regional mexicano. Así la situación de momento. Lo escuchó aquí en el show de los dos carnales.
0: Así es, efectivamente. Uno como quiera, las criaturas, brother. Vámonos con la música, ¿qué viene?
1: Allá en la era Betagrande, la familia Cortés la están solicitando con Liberación.
0: Aquí está el tema, La Otra Parte de Mí.

0: regresamos, ya estamos de vuelta con más de la música, más de los temas, carnalito. ¿Qué viene a continuación?
1: Saludos al compadre Guillermo Rodríguez allá en North Carolina, que anda ahí soldando, carnal. Lo será de todo volumen.
0: Así es, efectivamente. Sí. Le mandamos un saludo bien especial.
1: Póngase la careta, compadre. No vaya a pasar lo que pasó con Rigo.
0: Así es, sí. Efectivamente.
1: Así es, carnal.
0: Se fue quedando ciego.
1: Sí, carnal. Sí, carnal. Es que soldaba sin careta, se sentía Super Saiyajin, don Rigo Tobar. Entonces.
0: Hasta ahí. Sí. Asai, Garan. Vámonos con música, hermano, pero antes, ¿qué dice por ahí?
1: Dice, hola, buenas tardes, dos carnales, serían tan amables de complacerme con la canción Si Dios me lleva con él, de Los Alegres de la Sierra, para dedicársela a Cris y del 6 de enero de parte de su amorcito. Bueno, el saludo está al aire, ahorita buscamos esa canción.
0: Si Dios me lleva con él.
1: Sí, ojalá y que sea dentro de muchos años.
0: Sentí miedo, carnal.
1: Sí, en sentí ese momento miedo. Sentiste.
0: Pensé que ibas a decir, ojalá y ni Dios quiere, ya te lleve.
1: No, carnal, no.
0: Hasta ahí.
1: No.
0: Hasta ahí, carnal.
1: No, regates.
0: Sí, se me bajó la sangre hasta los pies. Dije, no puede ser que eso me decía mi propio carnal.
1: No, nunca jamás, carnal. Sí. Dijo la comadre, nunca jamás escucharás eso de mí.
0: Aquí está Alegres de la Sierra.
1: Ya ni digo el título porque está feo.
0: Está feo el título. Sí.
1: Hasta ahí.

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0: Regresamos, ya estamos de vuelta con más de la música, más de los temas, carnalito.
1: Así es, carnal, vamos complaciendo más de los éxitos, pero antes ya se hambre, vámonos todos a comer a Mar Alex. ¿Qué se te antoja de Mar Alex en esta tarde, carnal?
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1: 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Dice por acá en los mensajes, ¿qué dice por acá este lado, carnal?
0: Dice, buenas tardes, dos carnales, ¿me podrían poner la canción de Delgadina con los humildes para mi esposa Maclovia Hernández? Los escuchamos en Colonia Francisco Villa, gracias.
1: Oye, nomás esas canciones de las caras, carnal. Delgadina, ¿quién la canta?
0: Aquí está la música de los humildes.

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0: estamos de vuelta a las 3:34, carnalito.
1: Así es, carnal. Tenemos mensajes en esta tarde. ¿Qué dice por acá de este lado en los mensajes de WhatsApp?
0: Dice, ¿me podrían poner la canción de 100 entre 10, algo así?
1: 100 de 10.
0: 100 de 10 de Julián. Dice, para dedicársela a mi esposo Alejandro Castillo. Escuchamos en Zacatecas Capital. Gracias.
1: Sí, viene ese tema de Julián, Julián Álvarez, que en sus inicios le dio éxito a la banda MS con el tema, recordarán aquel exitazo, Mi Mayor Anhelo.
0: Ah, qué buena rola.
1: Que tiempo después el señor algodonero la pusiera de moda de vuelta, carnal.
0: Así es.
1: Fue un exitazo. Sí, pues bueno, vamos a complacerles este tema. 100 de 10, ¿quién la interpreta, carnal?
0: Aquí está Julián Álvarez en La Única.

0: Ya estamos de vuelta, carnalito.
1: Así es, carnal. Vamos a continuar con más de los éxitos en esta tarde. 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
1: Vamos complaciendo este exitazo de Joan Sebastián. ¿Qué dice por acá, de este lado?
0: Dice, buenas tardes, dos carnales. Por favor, compláceme la canción de Joan Sebastián. Te irá mejor sin mí, para escucharla aquí en Las Catarinas, de parte de Julia Gracia.

0: temerarios en la única. Vamos con más de los éxitos. 3:54 para esta temporada de lluvia. 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Nos vamos con más música, pero antes tenemos una breve pausa comercial y regresamos. 3:55.
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Regresamos, ándele. Están. Están lejos las escaleras, oiga. Vamos a complacerles con más de los éxitos. Dice por acá, hola, buenas tardes. Para saludar a la comadre Ana, a la señora Felicitas y su esposo, a Mayris Perea, a las hermanas Ontiveros, a Doris del Angelito, a Marilu Gutiérrez, Juan Antonio Domínguez, Paco Débora, Juanito Flores, Manuel de las Catarinas, al Pretito del Seis, Georgie Rivera y mis primos de la colonia Morelos y Bañuelos. Se puede poner la canción En Cambio No, de Los Dos Carnales, de parte de Chelita. Muy bien, vamos a complacerles de los temas que nos están solicitando en esta tarde. Los Dos Carnales, no... Mi carnal y yo, estos son los que cantan. Poncho y Manuel, Quesada, Los Dos Carnales.

0: Muchas gracias.
1: Vamos complaciendo más de los éxitos. Dice por acá, hola, buenas tardes. Después de complacer la canción Una Historia Sin Fin para el maestro Toñito, que anda pegando bloques. Muy bien, vamos a complacerles ese tema que nos están solicitando en esta tarde de los temas. A ver, déjame lo busco por acá. Ah, ok, muy bien. Solo que la tengo con la banda Machos. Complacemos Historia Sin Fin.

Vamos con más de los éxitos a la familia Martínez Barrera y Estrada Martínez, Estrada Cabral, allá en Colonia Montemariana. Vamos a enviarles este tema que nos están solicitando de el conjunto Primavera, es El Precio. Se escucha aquí a través de La Única.

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Estamos de regreso en esta tarde, las 4 con 20 minutos. Vamos complaciendo más de los éxitos. Dice por acá en los mensajes con la canción Querida Amiga de los Bier, para saludar a mis compañeros Elementos de Arquitectura. De parte del Delfín, les complacemos la música de los Bier.

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1: Cuatro con 29 minutos. 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

De los éxitos en esta tarde, a nuestros amigos allá en el Carrizalillo están solicitando este tema de la diferente banda San Isidro de Gilberto Santa Cruz. Es el Pasadiscos y ¿qué te pasa? Se escuchan aquí en La Única.

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1: Cuatro con 39 minutos. A ver qué nos dicen por acá de este lado en los mensajes. Adelante.
2: Buenas tardes. Me hace favor de complacerme con la canción de Innovación. Nunca me fui. Yo escucho la única aquí en las Catarinas. Gracias.
1: A todos nuestros amigos que andan trabajando esta hora ahí en esos tractores, en esas, ¿por qué? En esas máquinas. Oiga, el saludo especial. Nunca, pero nunca me fui. Innovación en la única. 439.

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1: Vamos complaciendo más de los éxitos. A ver, déjeme checar, dice por acá en los mensajes rápidamente para complacerles. ¿Qué dice de este lado?
2: Buenas tardes, soy Amelia para con la canción de Joan Sebastián. Gracias, señor, para la gente del Carrizalillo.
1: A la gente del Carrizalillo, gracias, señor, de el maestro Joan Sebastián. Ahorita la ponemos después de esto del maestro Ezequiel Peña, Ebrio de Amor.

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0: Vamos a una breve pausa comercial y regresamos con más de los éxitos en esta tarde.
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16: Manuelito, allá en Las Catarinas, saluda a todos sus amigos. Tiene esto del Gallo de Oro, Valentín Elizalde, Soy Así.

allá en Longview, Texas. Don José Monreal, ahí al gran Gael Emiliano. A toda la gente de Sainalto, el saludo en esta tarde. Jorge Medina, lo más seguro.

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Regresamos con más de la música, más de los éxitos. Oiga, por cierto, saludos para los niños Rodrigo y Elena. El saludo allá en Colonia Hidalgo de Ojuelos. Gracias, Rodrigo y Elena. Les complacemos. Cristian Nodal y Ángel Aguilar.

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1: Con 20 minutos, estamos complaciendo más de los éxitos en esta tarde. Dice por acá, ¿podría poner la canción Te Lloré de Conjunto Primavera? Por favor, lo escuchamos en San José. Saludos, gracias. Te Lloré es el Conjunto Primavera.

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1: 5:32. 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
5: Regresamos de la pausa comercial. Vamos complaciendo más de los éxitos. En esta tarde viene la música de Edén Muñoz y Cristian Castro, el tema Osadía.

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1: 4, ándele, 5:43. 5:43. Montes de Durango, espero en esta tarde.
2: Espero.

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a la familia Martínez Rosas. Qué bueno que están en sintonía de La Única. 5:53 minutos. Chiquilla bonita, son los Bukis.

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